El saludo muy especial para nuestros amigos ahí en el puente de Boyacá y en el altar de la patria. Está el compadre Gustavito Medina, la comadre Margarita Medina, toda la familia Medina Mesa ya sintonizaditos con la hora del recuerdo a esta hora de la noche, 7:05 minutos. Reportando la sintonía a la compañía de nuestra radio 950 AM 311-528-3800. El compadre Gustavito selecciona por acá con las florecitas campesinas dos palomas. 7 de la noche, 5 minutos. Un abracito, compadres.

0: 7 de la noche, 9 minutos, seguimos de música, de éxitos. Don Pedro Pinzón, como siempre, ahí sintonizadito también, disfrutando de nuestra radio 950 AM.
1: Tomás, muy buenas noches. Pedro Pinzón acá, Ibagué, para reportar sintonía, y le agradezco que me programe una canción con las norteñitas, Agua de las Verdes Matas. Muchas gracias, una feliz noche.
0: Bueno, señor, un saludo muy especial para ustedes también. Muchas gracias, ya desde Ibagué, la sintonía de los

7 de la noche, 15 minutos, 7 de la noche, 15 minutos, por acá la señora Ana Cruz, sintonizadita desde la ciudad de Bogotá, dice buenas noches, Botica, desde la ciudad de Bogotá, Ana Cruz, para que me haga el favor y me complace con el disco Mil Veces Maldecida, de Rómulo Caicedo, mil gracias, bueno, con gusto, señora Ana, siempre sintonizadita también con los 950M, la hora de la del recuerdo, 7 de la noche con 15 minutos, 7:15 en la noche.

18 minutos, 7 de la noche, 18 minutos, llegan los quiteños y esto es No Encontrarás Amor, señoras y señores. Don Lucio Fagua también sintonizadito por ahí disfrutando de nuestra hora del recuerdo aquí en la ciudad de Tunja.

Y seguimos de más música para todos ustedes, mis oyentes que van conectaditos ahí disfrutando de nuestra radio 950 AM. Por acá llegan las rancheritas. Esto es Carrancita de mi vida. Don Epimenio Amado, allá en Cerro de San Pedro, igual que está sintonizadito a esta hora de la noche, 7:21 minutos.

7 de la noche, 24 minutos, 7 de la noche, 24 minutos. Don Cristóbal Niño ahí en pijao, sintonizadito, también acompañadito de los 950M y participando de la Hora del Recuerdo. Quiere escuchar al doctor Río Bravo al cruzar la frontera. Muchas gracias, don Cristóbal, por acompañarnos.

7 de la noche, 27 minutos, 7 de la noche con 27 minutos. Seguimos de más música para ustedes, música del recuerdo para compartir a esta hora de la noche.

0: 7 de la noche, 30 minutos, 7 de la noche con 30 minutos. Nuestros oyentes que van participando, disfrutando de nuestra programación 950 AM. Por acá nos reportan sintonía. Buenas noches.
1: Motica, buenas noches. Aquí como siempre, sintonía de la mejor. Armonías boyacenses desde Zapatoca, vereda Palo Blanco Bajo. Acá reportando sintonía todos los días a esta hora y todo el día. A ver si me coloca la canción Vivo Tomando. Muy amable, buena noche, Dios le bendiga.
0: Con los Jilgueros del Campo, muchas gracias allá en Zapatoca, Santander, disfrutando de la programación de 50M, la hora del recuerdo, 7:31.

Muy bien, señores, 7 de la noche, 34 minutos, 7:34 en la noche. La señora Patricia Heredia, sintonizadita también desde Bogotá, dice buenas noches, Botica, Dios le bendiga. Su labor y para solicitar la canción de Rómulo Caicedo, La Desdicha. Muchas gracias, Botica, feliz noche. Igualmente para usted, señora Patricia, gracias por acompañarnos también, noche con noche, en nuestra hora del recuerdo, 9:50 AM.

Don Belisario Martínez, allá en Quebrada de Becerra de Duitama. Muchas gracias por acompañarnos ahí sintonizadito a esa hora de la noche, don Belita. Muchas gracias por acompañarnos también, disfrutar de nuestra radio y compartir en la hora del recuerdo. Un saludo muy especial para usted, don Belisario. Él se lesiona por acá con Luis Pérez Mesa. Esto es Ojitos Aceitunados.

0: Seguimos de más música, más oyentes que están ahí conectaditos a esta hora de la noche reportando la sintonía. Por acá está Don Javier Daza, hombre, saludito muy especial, compadrazo, dice él por ahí.
1: Muy buenas noches, compadre J. Compadrazo del alma, hermano. Es para que me haga el favor y me regale la canción esta que me gusta bastante, que se llama Los Barandales del Puente.
0: Sí, señor.
1: Sintonía de su compadre Javier Daza, el municipio de Ciénega, vereda Plan, hermano. Un abrazo extraordinario, super grande para su merced. Ya me dirijo a mi casa a echar unos felices sueños después de una jornada de trabajo. Y feliz noche, compadre J. Bendiciones, hermano.
0: Bueno, igualmente, compadrazo Javier Daza, ya sintonizadito en la vereda Plan de Ciénega, rumbo a casita ya a retomar energías a seguir con las labores de la semana. Muy bien, señor, un cordial saludo. Gracias por acompañarnos. Aquí está Carlos y José, Los Barandales del Puente, 741.

Bien, señores, y por acá saludito para todos los guardas de seguridad. Dice, muy buenas noches, don Jotica, con Rodríguez Francisco, aquí desde mi trabajo, para solicitar la canción El Tren Pasajero de las Palomas. Muchas gracias. Saludos para todos los guardas de seguridad. Muy bien, señor, cordial saludo para todos ustedes, especialmente usted, don Francisco, ahí sintonizadito con los 950 AM. Y a todos estos grandes amigos que sabemos que nos escuchan para pasar el ratico ahí con la hora del recuerdo. Señores, cordial saludo. Muchas gracias por acompañarnos. 7:45.

Seguimos de más éxitos musicales, de más música que ustedes solicitan a través de los 950 AM Armonía Boyacenses. Don José Caíta ya desde Suba, también conectadito, él disfrutando de nuestra programación 950 AM. Selecciona con el dueto Dos Rosas, Jabón de Olor. 7 de la noche, 48 minutos, 7:48.

52 minutos, 7 de la noche, 52 minutos. Seguimos con más música del recuerdo. Don Jotica Amado, muy buenas noches, reportando la sintonía desde la capital, escuchando su muy buena programación. Por favor, me regala el buque de más potencia. Mil gracias y buena noche. Con gusto, don Jorge Ochoa, allá en la capital colombiana. También acompañadito de la hora del recuerdo. 7:52.

7:56 minutos, 7:56 en la noche. Gracias por seguir sintonizaditos ahí participando. Dice por acá don Víctor Puerto ya desde Tuta. Muy buena noche, don Jota, para que me regale el saludo en la vereda del Hato de Tuta. Regálame la canción, Los del herido de un mecánico. Gracias, don Jota. Igualmente para todos ustedes. Gracias por estar ahí sintonizaditos con la hora del recuerdo.

En punto, 8 de la noche en punto, don Carlos Saavedra, ahí desde Caitoque de Sora, está sintonizadito ahí compartiendo la programación 950 AM. Quiere escuchar a Lupe y Polo, esto es La Zenaida, señor, 8 de la noche en punto. Muchas gracias por acompañarnos, 311-528-3800.

De la noche, 3 minutos, 8 de la noche, 3 minutos. La señora Omaira Niño, ya desde Subachoque, me hace el favor y me regala la canción Por un capricho tuyo. Muchísimas gracias, Dios lo bendiga. Linda noche. Cordial saludo para usted, señora Omaira. Gracias por acompañarnos y disfrutar de nuestra programación de 50 años.

noche con 6 minutos, 8 de la noche, 6 minutos. Dice por acá nuestros oyentes que van programando a esta hora de la noche. Dice, muy buena noche, don Jotica Amado. Es para que me coloque la canción La Basurita de las Ingratas, de un fiel oyente en la vereda Naranjos del municipio de Macanal, Boyacá. Ya está don Zain Vaca Salguero, sintonizadito con los 950 AM Armonía Boyacense. La hora del recorrido.

Noche con 11 minutos, 8 de la noche, 11 minutos, seguimos de más música, de más peticiones musicales para todos ustedes, mis oyentes que van programando, ahí participando en nuestra radio 950 AM. Jotica, buenas noches, quiero que me complaces con el disco La Martina de Las Mirlas, cordialmente Floralba desde Pacho, Cundinamarca. También ella sintonizada con los 950 AM. Aquí están las Mirlas y esto es La Martina.

8:17 en la hora del recuerdo. Por acá más oyentes reportando, dice mi estimado, muy buenas noches, cordial saludo para su merced y todo el equipo de trabajo de Armonía Boyacense. Me regala la canción Amor Feliz de Marciano González, muchísimas gracias por su gentil atención. A ustedes, pues, oyentes ahí conectaditos, participando en nuestra programación de 50 AM. Merchani González, Amor Feliz, 8:17.

8:21, 8 de la noche, 21 minutos, seguimos de buena música, de éxito para todos ustedes, mis oyentes, ahí que van conectaditos, participando en nuestra radio, allá en casita también, disfrutando de nuestra programación de 50 AM. Más oyentes por acá en sintonía a esta hora, disfrutando de nuestra radio 950 AM. Dice el saludito para ustedes. A ver, ahora se me perdió. Guillermo Monroy, ahí desde Bogotá. Dice, muy buenas noches, señor amado Guillermo Monroy, desde Bogotá. Hágame el favor y me regala la canción de Rómulo Caicedo, El Inventario. Muchas gracias por acompañarnos, señor Monroy, allá desde la capital colombiana. Gracias por la sintonía, señor.

Tenemos las 8 de la noche, 24 minutos, 8 de la noche, 24 minutos, la hora del recuerdo, Nelson Ayala desde Sogamoso. Muy buenas noches, señor Jotica, reportando las sintonías de Sogamoso, Nelson Ayala, para solicitar el tema musical de las hermanas Padilla, para la hora del recuerdo, 20 años de prisión. Muchísimas gracias, señor Jotica, feliz noche, igualmente para usted, don Nelson. Bendiciones por acompañarnos ya desde la Ciudad del Sol y del Acero, por acá, entonces... 20 años de prisión.

Y seguimos de más música para todos ustedes, mis oyentes ahí conectaditos que van participando en nuestra radio 950 AM a esta hora de la noche, reportando sintonía a través de nuestra línea WhatsApp 311-528-3800. Muy buenas noches para participar de la programación. Y en la hora del recuerdo, pedir el favor, Jotica, del tema de las palomas, ojitos claritos chinos. Mil gracias. Bendiciones, bonita noche. Gracias a ustedes, mis oyentes, ahí sintonizaditos con los 950 AM Armonías Boyacenses.

Bien, y continuamos, seguimos de más música. Gracias por estar sintonizaditos a esta hora de la noche. Seguir disfrutando de nuestra radio 950 AM. Por acá llegan las estrellitas. Esto es Mariposa Consentida, 8:30 minutos. Nuestros oyentes ahí disfrutando de nuestra programación 950 AM desde Chía. Ahí la compañía de los 950.

Por acá llegan las palomas, 8 de la noche, 34 minutos, 8:34 en la noche. Dice por acá, buenas noches a todos los oyentes y a personal de la emisora reportando sintonía aquí desde el barrio Bello Horizonte en la ciudad de Bogotá. Por favor, me coloca el tema, lo vas a ver. Gracias, Lucy Díaz, doña Lucy Díaz, desde Bello Horizonte en la ciudad de Bogotá. 8:34 minutos.

0: 8:37 minutos en la noche, la hora del recuerdo. Nuestros amigos ahí desde Barranca, sintonizaditos con los 950 AM. Muy buenas noches.
1: Jotica, muy buenas noches.
0: Sí, señor.
1: Un saludo muy grande para usted y para todos los que escuchan la emisora. Aquí desde Barranca Bermeja, Santander. Un fuerte abrazo. Si no ha sonado Ave Viajera de las Dalias, me podría hacer el favor de regalarme esa canción. Muchas gracias, Gotica, muchos éxitos, hasta luego.
0: Bueno, sí señor, con mucho gusto, gracias por acompañarnos desde Barranca. Saludito muy especial para todos ustedes, nuestros oyentes ahí compartiendo con los 950 AM.

8:45 minutos, 8:45 en la noche. Si libre fueras, aquí están los jibaritos en los 950M, 8:46 minutos. Saludos para todos ustedes.

Buenas noches, seguimos de más éxito para todos ustedes, mis oyentes que programan a través del 311-528-3800. El saludo cordial para nuestra gente que está en Paipa, don Víctor Moreno, sintonizadito en la ciudad turística del departamento de Bolivia.

Con esto nos vamos despidiendo, señoras y señores. Saludito para nuestra gente de Nuevo Colón. En Nuevo Colón, ahí en Tejar Arriba, está sintonizadito don Samuel López, disfrutando de nuestra hora del recuerdo también. Muchas gracias por acompañarnos, señores.

0: Muy bien, señoras y señores, muchas gracias por acompañarnos, por participar, disfrutar de nuestra radio 950M en esta tarde-noche del día lunes 25 de mayo. Hasta este punto de hora les acompañamos con la dirección general de don Simón Ortiz Medina, en la Secretaría de Recepción Viviana Pulido, en la Torre de Transmisores Blanca Martínez. Acá les acompañó J. Amado. Bendiciones para todos ustedes, felices sueños, que descansen. Nos vemos en la radio.
1: Y ahora, el besito de las buenas noches. Y a la camita, a la camita.

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1: Bienvenidos a la mejor programación de Buenos Días, campesinos. 5 de la mañana en Colombia, 5 en punto.

El saludo cordial para todos los oyentes que madrugan diariamente con Armonías Boyacenses. Aquí estamos llevándoles la buena música, la mejor compañía. Vamos a interactuar en esta mañana con todos los oyentes que se encuentran a esta hora ya en lo más alto, en la montaña, por allí a la ribera del río, por allí en su municipio, en su vereda, en la ciudad, en su carro, en su trabajo. Ahí estaremos acompañándoles con Buenos Días Campesino, programación especial para todos nuestros oyentes que madrugan con nosotros diariamente. Dándole gracias a nuestro Señor Jesucristo por la noche que despedimos. De igual manera le decimos gracias, Señor, por este nuevo día, por este nuevo amanecer. Aquí estamos, como siempre, acompañándoles, todo con la voluntad de Dios y con la dirección general de don Simón Ortiz Medina.

En la torre de transmisores, la señora Blanca Martínez. Secretaria Ejecutiva, Viviana Pulido. Mi nombre, John Jairo Lara Ortiz, quienes dice gracias por estar acá con nosotros. 5:02. Nos encomendamos a nuestro Señor Jesucristo el día de hoy. Le decimos que se haga su voluntad, que nosotros, como siempre, haremos las cosas mucho mejor que ayer, siempre para salir adelante, para mejorar. Aquí comienza Buenos Días, Campesinos. 5:00 en Colombia, 2:02.

0: Bienvenidos a Buenos Días Campesino, bienvenidos hombres y mujeres del campo colombiano que están madrugando con nosotros a esta hora. Ya estamos en el día martes 26 de mayo del año 2026, martes 26 de mayo. Aquí estamos para llevarles la buena música, la buena programación.
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0: Las 5 de la mañana, 9 minutos. Allá va don José Hugo Samaca, cantor, para nuestra gente que está madrugando con nosotros en San Isidro, en Combita. Ese saludo cordial. Aquí estamos a las 5, 9 minutos con esto que dice:
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1: Las 5 de la mañana, 12 minutos en el territorio colombiano, 5 de la mañana, 12 minutos, don Atiliano Tocarruncho ya madrugando con nosotros por allí en Sáchica, aquí en el departamento de Boyacá. Muy bien a todos nuestros hombres y mujeres del campo colombiano que madrugan con nosotros, 5, 12 minutos, buenos días, campesino.

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1: Las 5 de la mañana, 16 minuticos, ahí estaba Jaime Castro y los filipichines más allá de la montaña. Don Belisario Martínez quiere escuchar por aquí Cuatro Espadas con los Alegres de Terán, 5:16 minutos en este día 26 de mayo del año 2026.

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2: Las 5 de la mañana, 20 minutos, la señora Gladys Sánchez desde la capital de la República también se sintoniza con nosotros desde muy temprano, desde Armonías, desde las 5 de la mañana en Armonías Boyacenses. Aquí estamos para llevarles la buena música en este día martes.
3: Don Jorcito, tenga usted muy buenos días para usted, para todos sus oyentes.
2: Buenos días.
3: Hola, como todos los días, Gladys Sánchez desde la ciudad de Bogotá. Muy madrugadores, usted nos despierta tempranito. Usted está gentil y me regala el temita de Jorge Velosa, La Cucharita. Buen día y feliz turno.
2: Igualmente, muchísimas gracias a ustedes que se reportan a esta hora, 5 de la mañana, 20 minutos. Nos vamos con Jorge Velosa Ruiz a esta hora con La Cucharita.
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0: Las 5 de la mañana, 24 minutos, 5:24 minutos. Más canciones. Don Antonio Fonseca dice desde El Rosal, Cundinamarca, que quiere escuchar la música carrilera. Por acá llega A la Luz de una Vela. 5:24 minutos. Usted que va en el transporte público a esta hora, o que está esperando el transporte, o que va en su carro particular, también ahí va sintonizado con Armonías Boyacenses. Mañana nublada, hace frío, temperatura de 10 grados centígrados. 5 de la mañana, 25 minutos.
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0: Más canciones, más éxitos. En Santa Kira, 5 de la mañana, 28 minutos. Las 5, 28 minutos en los 950 de la M Armonías Boyacenses. Bueno, nos vamos de más canciones por acá con más oyentes. Don Ernesto Vargas, sintonizado por allí, disfrutando de la buena programación. Él está saludando a todos sus compañeros y amigos. A esta hora, 5, 28 minutos para Jeffer Ruiz, Johan Belandia. Dice, aquí está el saludo cordial también. Para nuestros oyentes, quiere escuchar esto que dice, te quiero mi cielo, los ruiseñores de Santander a esta hora de la mañana con la buena música. 5 de la mañana, 29 minutos, las 5, 29 minutos. Las canciones, los éxitos, la buena programación solo acá en Armonías Boyacenses. Saludo también para Harvey Herrera.
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2: Aquí vamos con la buena programación, 5:32 minutos, por acá más canciones, el clavel de primavera. Todos los oyentes ahí sintonizados con la buena programación de Armonía Boyacenses, ya viene más música carranguera.
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0: Las canciones de su preferencia en los 950 de la M. Bueno, por aquí estamos con más mensajes a esta hora de la mañana.
1: Muy buenos días. Dios me lo bendiga a todos el equipo de armonías boyacenses. Don Josito, hágame un favor, un saludito por aquí para mi esposita María de Jesús Navarrete, aquí en la finca del Durazno, municipio de Chocontá, Cundinamarca. También para don José Israel Otálvora en Churubita, Samacá, donde quiera que se encuentre, a la señora Amparo Sanabria, a don Mario Boros en Facatativá, a toda esa gente querida en el Rosal, Cundinamarca, la familia Navarrete en Rincón, y hágame el favor y téngase la bondad y regáleme... puede ser por el amor a Diana y también con los serranitos o la corazón. Gracias, muy amable.
0: Con muchísimo gusto ahí para don Genaro Toba, para toda nuestra gente que está en la sintonía total, 5:36 minutos. Hola, corazón.

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1: Continuamos con la programación de Armonías Boyacenses, 5 de la mañana, 40 minutos, más y mejor música. Estamos saludando a esta hora a nuestros oyentes que se comunican en Buenos Días Campesina, en el 311-528-3800, don Luchito Bernal ahí en Mombita, allá en el municipio de Tibana, también en la sintonía. Esto es Buenos Días Campesino.

Ahí estamos con la buena programación, con la buena música. Las canciones, bastantes canciones de Don Jorge Velosa nos han solicitado hoy. Ahí vamos poco a poco llevándoles la buena música en el 311-528-3800. Armonías, Boyacense, dice por acá. John Jairo, buenos días. El saludo para la familia Bautista Savera en Villa de Leyva. Don Miguel Bautista quiere escuchar el gallito carranguero. Ya vamos con usted, 5:44 minutos sin armonía, llevándoles la buena música a esta hora, ya cuando empieza a despejar la mañana acá en el centro del departamento de Boyacá. Siempre con todos los oyentes, siempre con nuestra gente que está ahí disfrutando de la buena música. 5:44, 16 para las 5.

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1: La hora en Colombia, las 5 de la mañana, 47 minutos. Qué bueno poder compartir con todos los oyentes que están a esta hora con nosotros disfrutando de la buena programación en los 950 de la M Armonías Boyacense. Siempre llevándoles la buena música en el 311-528-3800-548 minutos, las 548 minutos.

0: Las 5 de la mañana, 51 minuticos. Ustedes quedan con mucho ánimo para salir a trabajar. Y por acá llegan mensajes de cumpleaños. Don Vicente Talora, 551.
1: Buenos días, don Jairo. Para participar en la programación, aquí con Vicente Israel Talora desde Churubita, Samacá, sector del Avispero. Para saludar a don Smover Toribio Gámez, que se encuentra cumpliendo un año más de vida en el día de hoy, ahí en Tunja. El saludo de su esposa, sus hijos, de sus padres, don Hernando Toribio y la señora María Santos Gámez, de sus hermanos Alfonso, Edwin, Mireya, y de todos sus hermanos y de amigos y familiares, de sus compañeros de trabajo y de todos los demás. Le coloque el disquito cumpleaños para ti, el saludo que le hacemos llegar desde Churubita, Samacasa.
0: Listo, señor. 551 minuticos, las 551 minutos, 0950 de la M. Armonías Boyacenses.

Y bueno, qué bueno compartir con todos don José Hugo Sama, acá cantor cuando ya se vislumbran esos primeros rayos del sol allí en San Isidro, en Combita, Boyacá. Aquí está la música ya para la señora Rosalvina Roncancio, don José Hugo y toda la gente que está ahí. Esto dice, ¿por qué no me esperaste? Ustedes son los que programan en el 311-528-3800.

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2: Nuevamente acá José Antonio Molina, como todos los días. A esa hora las personas que se están acostumbrando a escucharme, las personas que están acostumbradas a tener esos 5 minutos de fe, de esperanza, de saber que hay una persona que habla con ese ánimo, con ese entusiasmo y que puede compartirles a ustedes estos conocimientos para la riqueza, para que usted salga de esa complicación que lo tiene ahí. Muchas personas abren sus negocios y de un momento a otro lo hacen con dineros prestados, no espera la reacción que tiene, que quieren. No levantan los negocios, comienza el desespero a pedir platas prestadas. Cuando ya ven el negocio va, comienzan a cobrar esos dineros, esos créditos, esas hipotecas. Ahí cuando cae la persona en depresión, en cansancio, pero también felicito a esas personas que lo han dado todo, que han luchado por sacar esos negocios, restaurantes, famas, carnicerías, bueno, toda clase de negocios, tiendas, farmacias, que todos los días se levantan día tras día, que ya tienen sus empleados, aquellas fincas de producción. Bueno, todas aquellas personas las felicito. Pero ¿qué quiero hacer yo? 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Yo les soy franco, mire, hay personas que en ocasiones dejamos pasar las oportunidades de conseguir buenos negocios, de conseguir dinero. Hay personas que tenemos sueños y no los logramos descifrar, donde los sueños miramos unos números, al otro día nos levantamos y no nos acordamos ni del sueño. Cuando vemos el número reflejado, dice, yo me soñé con ese número. Hay personas que se sueñan, soñamos con aquellos negocios prósperos de la manera adecuada, pero en ocasiones nos dicen, están locos. Hay personas que les da miedo simplemente tomar la decisión de invertir en una buena idea, en un proyecto bueno, simplemente porque le dicen el temor, el miedo. Yo por eso, a esta hora, quiero que usted tome la decisión sola, solo en su casa. Que diga, voy a comunicarme con José Antonio. Yo no le estoy diciendo que coja un bus, un carro y se venga para acá, no. 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Ahorita la tecnología de WhatsApp, de videollamada, de llamada, bueno, o llame simplemente, primero que todo, para poder saber, hablar, dialogar, cómo y de qué manera usted tiene esa necesidad. Hay personas que ya saben, cuando me llaman y me dicen, José Antonio, es que en mi finca hay algo que desde mis abuelos me decían, pero no he podido. Es que José Antonio, es que en mi casa, en tal vereda, es así, pero nunca he podido encontrar nada. Yo les voy a decir, mire, ¿es así o no es así? ¿Es real o no es real? También las personas que me llaman, llevo 10 años jugando chance. Ustedes ya no, créame, les digo, les soy franco. Ustedes ya lo hacen es por deporte, eso se vuelve es un vicio. Ustedes no esperan a ganar, sino esperan en gastar el dinero en ese chance. Si no pasa la persona del chance o si no puede ir al pueblo a donde ustedes van, se desesperan. Ustedes no tienen esperanza en ganar, sino en gastar el dinero. Por eso, si usted es una de las pocas personas que nunca ha probado, que ha dicho, mire, yo he ganado, pero no sé qué me sucedió, escríbame, hágamelo saber, y yo le voy a decir el número exacto, escuche bien, el número exacto, la lotería, el día en que va a jugar usted, ¿Cuánto debe de apostar? 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

En otras penas, 6 de la mañana, 8 minutos. Don Luzque Fagua quiere escuchar a esta hora, 6, 9 minutos. En este día 26 de mayo. Esto dice de ayer a hoy, Maximiliano Garzón.

Oh, Mayra, niño en su choque con Dinamarca, aquí la escucha para aquí el corazón remitente a las 6 de la mañana, 8 minutos, 12 minutos, 6, 12 minutos en los 950 de la M.

Las 6 de la mañana, 15 minutos, avanza la programación de Armonías Boyacense, 6:15 minutos. Aquí estamos en este día martes 26 con la dirección general de Don Simón Ortiz Medina, cumpliéndole el gusto musical a nuestros oyentes. Ya viene más música, pero ya un hacia Alfredo Rojas también en Somondoco, ya está programando por aquí la buena selección musical con los hermanos Amado. Ahí vamos, poco a poco llega la ilusión marchita.

0: Las 6 de la mañana, 19 minutos, 6, 19 minutos. Bueno, por aquí nos vamos a ir de más canciones para más oyentes en el 311-528-3800. Acá dice, buenos días, es tan amable el tema El Cocuyano de los Fiesteros de Boyacá. Saludo para todos los oyentes de Huicán en el departamento de Boyacá. Ustedes escuchan Armonías Boyacense, Don William Aguilar, programando por aquí la buena música. En el 311-528-3800 nos vamos con El Cocuyano. Ustedes en la sintonía de los 950 Armonías Boyacense, siempre llevándoles a todos ustedes estas bonitas canciones para toda nuestra gente.
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1: Y bueno, en este bonito amanecer ya son las 6:23 minutos. Continuamos con toda la programación de los 950 de la AM. Buenos días, campesino. Bueno, el saludo a esta hora para nuestra gente que está madrugando con nosotros el día de hoy. Qué bueno. Ahí estamos saludando a don José Caita desde la localidad de Suba, en la capital de la República. 6 de la mañana, 23 minutos. Aquí está la música en Buenos Días, campesino.

Don Héctor Di Paso, acá a las 6 de la mañana, 26 minutos, sintonizado acá en la ciudad de Tunja, con armonías boyacenses. Él quiere escuchar a los Laureles del Sur. Estamos en Buenos Días Campesinos, llega por acá los Dos Angelitos, vienen los programas y viene más música.

0: Combi, ya tenemos las 6 de la mañana, 30 minutos, 6:30 minutos en los 950 de la M. Escuchamos por acá los espacios en arrendamiento. Ya venimos con más canciones, más música carranguera para nuestros oyentes.
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3: 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Tiene que tener usted, hermanita o hermanito, la actitud positiva, la creencia en que se conseguirán grandes resultados en lo que ha conseguido, pues, o lo que va a conseguir, perdón, pues lo va a lograr. Porque si usted no piensa positivamente, porque si a usted le dicen, mire, este negocio es bueno, ¿por qué no lo inicia? Dice, ay, no, yo soy tan de malas que no consigo nada. Pues si usted sigue toda la vida pensando que no va a conseguir nada, pues no lo va a conseguir. Pero si usted piensa en que sí lo puede lograr, lo va a lograr. Por eso usted habla conmigo, con este abuelo, el secretista que habla con los espíritus, y yo le puedo decir la verdad. Usted tiene un dinerito, una platica por ahí, que para instalar un negocito, ya sea una tienda, un lo que sea, una cacharrería o cualquier cosa, una venta de empanadas, habla conmigo y yo le digo si le conviene o no le conviene, porque son los espíritus los que me comunican todo acerca de cada persona. El que no cree en el éxito es un, ¿cómo le digo ya? ¿Cómo le digo yo? Tiene un poder negativo en esa mente a toda hora. ¡Ay, Dios mío! ¡Ay, que yo no puedo, que eso ya no sirve! Que vaya a tal parte que están consiguiendo trabajadores. No, eso ya a lo mejor ya no. Ya los consiguieron todos. ¡Ay, Dios mío! Pero peor diligencia es la que no se hace, queridas hermanas y hermanos. Sí, porque muchas veces usted no consigue porque tiene una mala influencia encima. Tiene de pronto un espíritu que le esté atormentando, porque así como hay espíritus buenos con los cuales yo hablo, también hay espíritus malos, remalos y contramalos. Y lo único que yo quiero, hermanitos, es que no se subestimen, que se aprecien a sí mismos, porque si usted se subestima, no se aprecia, pues mucho menos va a apreciar a los demás. Así que prepárense. 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Ay, Dios mío. 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

Se vuelve canción 6 de la mañana, 40 minutos, las 6:40 minutos, y buenos días, campesino. Acá seguimos con más canciones, con más éxito, señora María Orrego. 20 minutos faltan para las 7 de la mañana.

Y por acá llega la sugerencia musical de los hermanos Gómez, dice: a ritmo de fiesta para esta mañana del día martes, 6:43 minutos. Vámonos con don Nacho Gómez, a ritmo de fiesta, 17 minutos faltan para las 7 de la mañana.

Ahí estamos con la buena programación, 6:46 de la mañana, 6:46 minutos. Ahí están los hermanos Gómez a ritmo de fiesta y llega para acá por un caprichillo con el dueto Alma Norteña, 6:46 minutos.

0: Las 6 de la mañana, 49 minutos, 6:49 minutos en el 311-528-3800. Bueno, vámonos de más canciones por acá para más oyentes. Dice por acá, buenos días, armonías boyacenses. Por acá están solicitando la música popular. Dice de Antonio Ortiz, el corrido del minero. Ya después de las 8 de la mañana vamos con la música popular de parte de Don Oscar Antonio, muchas gracias, con muchísimo gusto. Y ya más adelantico vamos con esos éxitos que ustedes programan. Por ahora vamos con la música carranguera y carrilera. Don Lucio Fagua quiere escuchar por aquí La hija de mi vecino. Ahí estamos llevándoles estas canciones en esta mañana a las 6:49 minutos. Más y mejor música, 311-528-3800, armonías boyacenses.
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Ahí está la buena música en el 311-528-3800, armonías boyacenses. Las 6:54 minutos, 6:54.

Las 6 de la mañana, 57 minutos en Armonías Boyas en C950. En el AM por acá, más canciones. Señora Gladys Sánchez dice que está en la sintonía desde muy tempranito con nosotros. Y por acá, buenos días para toda la amable audiencia de Armonías Boyacense, dice por aquí. El saludo cordial, dice audiencia de Armamento Boyacense. Vamos a ver, ya vamos a mirar ese mensaje por acá. Para nuestros oyentes, don Nacho Gómez y toda nuestra gente que está en la sintonía total, por acá me están solicitando también las canciones. Los éxitos, dice por acá, que quieren escuchar ya Pita el Tren. Ustedes son los que están programando en el 311-528-3800 Armonía, siempre llevándoles la buena música a todos nuestros oyentes. Bueno, nos vamos con esto. Dice por acá el saludo para Lucio Edilberto. Bueno, está un poquito confuso el mensaje, pero ahí estamos saludando a nuestra gente de Villeta, Cundinamarca, de por allí a la familia Ríos en Toca, Boyacá, en Paipa, en Siachoque, en Socha, en todo el departamento de Boyacá y en Cundinamarca. Aquí viene la música, Gia Pita el Tren.

0: A 7 de la mañana en Colombia, un minutico, 7-1, los 950 de la M. Armonía Boyacense. Escuchamos mensaje, ya regresamos.
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0: Las 7 de la mañana, 3 minuticos, 7, 3 minutos.

Y las canciones, la música, todos los éxitos en esta mañana espectacular. Don Héctor Tipazoca, don Luis Alfredo Rojas en Somondoco, también sintonizado con la buena música de Armonías Boyacenses. Ese saludo cordial allá para los oyentes. Y esto dice con Pedro en el Amado, Miraditas de Amor 76.

Las 7 de la mañana, 10 minuticos, las hermanitas Calle llegan con el río grande, dice por acá. Saludos ya para la familia Toba, para Mayra Niño, para Don Nelson Ayala. En buenos días, campesinos, solecito radiante, cielo despejado en la capital del departamento, la ciudad de Tunja. Esperamos que ustedes tengan también el mejor de los días en este martes 26.

La hora en Colombia, las 7 de la mañana, 13 minutos, 7, 13 minutos en los 950 de la M. Poquito, pero de todo ahí estamos con la buena música. Por acá viene más canciones, más buena música. Ya, Natiliano Tocaroncho, toda nuestra gente. ¿Qué es eso?

Ojito, pero de todo, 7 de la mañana, 17 minutos, 7, 17 minutos. Llegamos aquí, pasaje de ausencia con las indianas. Un saludo para la familia Rojas, para nuestra gente que está por allí en Suta. Marchan 7, 17 minutos. Don Mario Poveda, nuestra gente que está ahí también en Chiquinquirá.

Don Atiliano Tocarruncho, saluda a la familia Toa, don Vicente Otálora, y quiere escuchar aquí a los hermanos Cifuentes. Llega la campesina Gómez, la 720.

Así le llevamos la buena música a los oyentes. Llega las mirlas con los 3000 suspiros. Avanzamos en una mañana fresca, saludando cordialmente por allí a nuestra gente del Rosal Cundinamarca, don Fabio Mejía López, todos los oyentes que están siempre con nosotros, 7:23 minutos.

0: Ahí está la buena selección musical, 311-528-3800. Bueno, por aquí nos vamos de más mensajes. Don José Valero, ya sintonizado con nosotros a esta hora de la mañana.
1: Buenos días, don Jairito, ¿cómo me le va? Habla con José Valero aquí, reportando sintonía aquí de Pasca, Cundinamarca, aquí con el buen clima. Para solicitarle un disquito, don Jairito, de Jorge Velosa, El Rey Pobre. Y un saludito a todos esos radioescuchas, a toda esa gente que me está escuchando, a toda esa gente pasqueña, boyacense, toda esa gente. Un abracito y a su persona también, y feliz turno y gracias, señor. Dios lo bendiga.
0: Listo, con mucho gusto, 7:26 minutos, llega don Jorge Velosa Ruiz.

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2: Amables oyentes, reciban un saludo cariñoso, positivo, lleno de energía, ánimo. Están en las ondas más positivas de esta frecuencia, de esta prestigiosa emisora. ¿Quién les habla? Este humilde discípulo, miembro de la gran comunidad, especialmente que es nuestro centro de ayuda, como estamos nosotros con mi padre, el anciano José Santos, la cacica Indira, el maestro Juan de Dios, el verdadero y especialmente quienes habla, el maestro José. Cuatro mentes unidas con el propósito de brindarle a usted la ayuda, el poder, la curación y la sanación. Recuerden, amigos oyentes, que ustedes nos pueden enviar las cartas, las misivas, a los estudios de esta prestigiosa emisora, naturalmente todos los días. 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Mi saludo cariñoso allá a mi amigo William Bautista, a su señor padre, a don Luis Bautista, y a su querida esposa. Saludo cariñoso allá en Aquitania. Nos están amplificando en estas horas de la mañana. Recuerden, mis queridos hermanos, que en este momento estamos con todo el poder, con toda la energía y con toda la fuerza. Vamos a hacer lectura a una de las tantas cartas que nos llegan. Ya empiezan los mensajes, empiezan a llegar los mensajes. Vamos con lectura. 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Dice aquí: querido maestro José, lo saludo cariñosamente, soy del municipio de Sogamoso, lo escuchamos todos los días en compañía de mis padres. Maestro, soy una mujer de 42 años de edad. Tengo un problema, que uno de mis hijos se ha vuelto consumidor de drogas. Me han dicho que lo ven mucho por los lados de la plaza del mercado. Llega borracho y le encontré una bolsa llena de marihuana. Esto me preocupa. El otro día él tuvo un problema con el hermano mayor, que es mi hijo Jairo. Él maneja un taxi aquí en Sogamoso. Y se fueron a los puños. Después él sacó y le cortó la espalda con una navaja. Maestro, estoy desesperada, no sé qué hacer. Se despide una madre angustiada del municipio de Sogamoso. Bueno, mi querida hermana, vamos a meterle oración y rezo. Aquí este consumo de la marihuana de este muchacho lo está llevando a cosas malas. En este momento la mente de él es muy débil, especialmente, y se deja doblegar. Vamos a darle las gotas quitavicio. Estas gotas quitavicio quiero que se le dé a ese muchacho drogadicto, a esa persona que es alcohólica, esa persona que no le importa, mejor dicho, pase lo que pase, sino estar en su consumo, sea alcohol o sea consumo de droga. Estas las distribuimos aquí, las gotas originales, las quitavicio, sirven para cualquier problema de eso. Y aparte de eso, le vamos a hacer amarre. Tráigame un zapato izquierdo de ese muchacho, una fotografía. Tráigame pelo de ese muchacho, del que coge de la peinilla. Le vamos a hacer un ritual para que ese muchacho odie la droga y vaya por los caminos del sendero que lo lleve a la prosperidad. Donde siga así, tiene algún problema, le da por robar, y le temo decirle la verdad, en cualquier momento resulta uno en las tres puertas que se abren ahí. Una es el hospital, la otra la cárcel y la otra es el cementerio. Entonces vamos a luchar por su hijo. Se le puede ayudar, se puede cambiar esto. 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Vamos con lectura a otro de los tantos mensajes que nos llegan. Dice: maestro José, Esta es carta que vamos a abrir. Aquí páseme el baúl de la correspondencia, padrecito querido. Dice: Maestro José, le escribo directamente desde el municipio de Chocontá. Maestro, tengo un problema en mi salud. Sufro de una alergia en el cuerpo y aparte de eso me duelen los huesos, las vistas no veo de lejos nada y me duele mucho la cabeza. Soy diabético, ¿qué puedo tomar para esto? A ver, le digo, esas alergias que tiene usted, siendo diabético, sabe que el consumo de las frutas dulces como la naranja, el banano, no lo puede consumir. Hay que comenzar a matar eso. Quiero que me consiga la cáscara del árbol de la insulina. La persona que es diabética me va a conseguir la cáscara del árbol de la insulina o las hojas del árbol de la insulina. Va a conseguirme la cola de caballo, la pata de güey o casco de güey, que es otra hojita que la llaman patevaca en muchas regiones. Me la herve con especialmente la cola de caballo y especialmente con la hoja de la insulina. Me toma infusiones, óigase bien, 3 pocillos al día, desayuno, almuerzo y comida. Especialmente vamos a tratar ese dolor de cabeza de la diabetes, la vista. La diabetes es una enfermedad delicada, jode todo, perdónenme la palabra, pero jode la vista, le jode a uno la potencia sexual, dolor de cabeza, se corta, no sana, le mantiene uno con ese mareo. Esos son síntomas de la diabetes. Hay que ayudarlo, se puede ayudar a controlar. Quiero que venga, aquí le hacemos un estudio más avanzado y le vamos a curar esa enfermedad con la mano de mi señor, que la pueda controlar, llevar su vida digna y sin ningún problema de esto. 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Creo, presiente, esto valga la redundancia, todos los días lo digo, que hay fuerzas negativas, que hay daños, le han hecho alguna brujería. Es que uno siente cuando le hacen daño, el corazón avisa. El bautismo, cuando especialmente nos bautizan, nosotros recibimos el poder del Espíritu Santo, ¿verdad? Uno presiente el miedo, presiente las cosas malas. Uno presiente cuando le están haciendo algo malo. El cuerpo, el espíritu, la oración nos avisa. Por eso Dios dijo, ayúdate que no te ayudaré. Pero no te dijo cómo, venga a visitarnos. Definitivamente, el que quiera más, que le pique en caña. No puedo poner escalera al cielo, pero sí le puedo dar mi mano de amigo con honestidad, con cariño. Más de 10 años que llevo aquí en Tunja. No es la primera vez, no es esta ahorita estoy llegando. ¿Será que ese señor sí será o no será? No, aquí yo llevo son 10 años. Llevamos años con este programa radial en las distintas emisoras que nos transmiten en el departamento de Boyacá. 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Dios los bendiga, hermanos del alma.
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0: Aquí les llamó la buena programación a todos los oyentes, 7:42, las 7 de la mañana, 42 minutos, acá como siempre con la dirección general de don Simón Ortiz Medina, acompañando a todo el campo colombiano, a todos ustedes que son los que madrugan con nosotros. Por acá dice el mensaje, buenos días, saludos desde Matanza, quiero escuchar por acá arroz con huevo, dice por acá los oyentes don Leo, con mucho gusto. Bueno, vamos a colocarle por aquí las canciones que de la música carranguera, arroz con huevo. Ustedes son los que están programando un arrocito con huevo a esta hora, acompañado por un chocolatico, y esto dice así.
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0: Ay, arroz con huevo, 7:46 minuticos, infame cautela, dicen las rancheritas en los 950 de la M. Don Miguel Bautista, allá en Villa de Leyva.
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La hora en Colombia, las 7:49, 7:49 minutos, vamos de ronda de saludos. Don Luis Alfredo Rojas, el saludo para la señora Gladys Sánchez, don Lucio Fagua, todos ahí en la sintonía de los 9:50. Llega por acá Luis de Lagos,

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1: Ahí estamos con la de la programación, 7:53 minuticos, las 7:53 minutos. Llega por acá Prieta Presumida, Los Alegres de Teherán.
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Y llegamos a la parte final de Buenos Días Campesinos. Ya nos reencontramos porque ya vienen los saludos musicales. Por eso. Las 7 de la mañana, 56 minutos. Muchas gracias a todos los oyentes que han estado acá en la sintonía total con nosotros desde los diferentes puntos de la geografía boyacense y colombiana.

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7: A las 8 de la mañana, 7 minuticos, 8-7 minutos, les estamos dando la bienvenida. Este es el espacio institucional de la radio en Colombia, también por acá. A esta hora de la mañana, bienvenidos a los saludos musicales. Saludos musicales correspondientes para este día 26 de mayo. El saludo que le enviamos a todos nuestros oyentes y les decimos bienvenidos.

El 26 de mayo, 8 de la mañana, 8 minutos. Claro que sí, un día como hoy nació Diomedes Díaz, maestre. Nosotros estamos iniciando con este tema a propósito de esta fecha, 26 de mayo del año 2026. Bienvenidos a los saludos musicales aquí en el 311-528-3800. Estamos recibiendo sus comunicaciones. Estoy con la dirección general de don Simón Ortiz Medina, en la torre de transmisores la señora Blanca Martínez, secretaria ejecutiva Viviana Pulido. Mi nombre es John Jairo Lara Ortiz, quienes están dando la bienvenida. Les decimos bienvenidos a todos ustedes a los saludos musicales correspondientes para este día martes. Y aquí estamos precisamente en este día 26 de mayo con el tema homenaje también para don Diomedes Díaz, que estaría cumpliendo un año más de vida.

Ahí estamos con una música de Diomedes Díaz, hoy que estaría cumpliendo un año más de vida. 8:14 minutos, la buena música en Armonías Boyacense. Saludo cordial ahí para todos los oyentes que ya empiezan a reportar su sintonía en el 311-528-3800. El saludo allí para nuestra gente de La Pradera en el departamento de Cundinamarca, don Ricardo González. Esto dice...

Las canciones, los éxitos, la buena música, 8 de la mañana, 18 minutos en los 950 de la M Armonías Boyacenses. Por acá seguimos de más canciones, ya viene la música popular y por acá llega don Jorge Velosa con La Coscojina. El saludo cordial allá para la señora, dice Flor Amanda Benítez, nuestra gente que se encuentra esta hora en Duitama. Por allí también estamos hablando en Duitama, Belisario Martínez. Flor Amanda Benítez, y esto dice...

Qué bueno acompañarlos. 8 de la mañana, 23 minuticos, 8:23 minutos. Dice por acá el saludo. Buenos días, John Jairo, escuchándolos por internet. El saludo para la señora Marta y para don Diego desde Villeta, en el departamento de Cundinamarca, capital dulce. Y quieren escuchar por aquí la música llanera y también la música de don Darío Gómez, con mucho gusto, ya para la familia Ríos en Madrid, Cundinamarca. Muchas gracias a ustedes por ese reporte de sintonía. 8:23 minutos y pues nos vamos con uno de los temas acá con Darío Gómez, pensando en ella. 8:23.

0: En Colombia tenemos las 8 de la mañana, 27 minutos, 8:27 minutos en los 950 de la M. Armonías Boyacenses. Ya nos vamos con canciones, vámonos para mantener el departamento de Cundinamarca, 8:27.
1: Muy buenos días, Armonías Boyacenses, reportamos sintonía desde Manta, Cundinamarca. Un saludo muy especial para todo el gremio de la construcción, de su compañero amigo Néstor García. Me hace el favor y me regala la canción por los coquitos de Isabel. Muchas gracias, un feliz día.
0: Listo, con muchísimo gusto. Nos vamos con el folclore de los Llanos Orientales. Ellos quieren escuchar a esta hora los coquitos de Isabel en el 311-528-3800. La buena programación. Aquí estamos con esto que dice así, 8:28.

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3: 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Adelante, Misael.
5: Listo, hermanito Juan, hay más testimonios. Aquí viene otra hermanita, ella venía muy mal, venía muy enferma. El señor esposo la traía a la consulta. Padrecito, cuéntale a la gente qué era lo que tenía ella, qué sentía, padre.
6: Pues ella de todas maneras, ella le pegaba esos ataques muy feos. Sí, señor.
5: ¿Cada cuánto le dan los ataques, padre?
6: Le daba cada 15 días o 8 días.
5: Cada 8 días, cada nada le dan los ataques. Cuando le dan esos ataques, ¿qué, ella cómo reaccionaba, padre?
6: Pues duraba como 15 minutos en volver otra vez. Sí. Sí, señor.
5: Hoy en día, después de habernos visitado, de estar viniendo acá a la consulta con nosotros, ¿cómo la ha visto usted, padrecito? Usted que es el esposo que vive con ella.
6: Pues gracias a Dios, pues a la presente, pues ya se ve ya presente bien. Ya se le ve como, ya se le ve la... Que,
5: la mejoría. ¿Y los ataques ahora le están dando constantes o ya le dan más, no, ya le dan más, pero más largo tiempo?
6: No, ya le pegan ya como poco, ya no.
5: Ya muy poco, ya no. O sea, sí ha tenido esa recuperación, sí ha tenido esa...
6: Sí, señor. Sí, eso, gracias a Dios, pues. Eso ya estaba, esa mujer que ya no, Dios mío.
5: Pues ya está mucho mejor.
6: Sí, ya está mejor. Eso le, cuando andaba yo con ella, pues en la carretera se daba sus porrazos.
5: Se caía.
6: Sí, se caía, sí, señor.
5: Se pegaba en la cabeza, sí, se aporreaba.
6: En la cabeza, sí, señor. Y pues cuando estaba haciendo las cosas, sí, señor.
5: En la casa igual, cuando estaba haciendo alguna cosa, se caía y se aporreaba.
6: Vaya, a veces se llegaba y para irlo a agarrar a uno de las manos y echarle a uña a uno.
5: O sea, el mismo ataque le hacía causar esto.
6: Eso sí, señor, eso, y agarraba esos cuchillos.
5: Hoy en día, ¿cómo está? ¿Cómo la ve usted, padrecito? Entonces cuéntele a las personas, explíqueles bien.
6: No, gracias a Dios, pues hasta la presente, para lo que estaba, Dios mío. Yo me daba como lástima a la pobre mujer que pegaba sus ataques y a bote.
5: Ya no valía un centavo esta mujer. Hoy en día está mucho mejor, ya está mucho mejor ella. Usted, madrecita, ¿cómo se siente? A ver, en la propia voz suya, madrecita, cuéntele a las personas cómo se encuentra usted.
7: Pues gracias a Dios, ahí bien, y gracias a Dios siempre esto. Gracias a Dios porque hoy, Dios mío, eso... Y siempre por ahí él se iba a trabajar y me dejaba por ahí sola y me tocaba ahí sola y me tocaba estarme por ahí asentada mientras que me pasaba eso y eso. Y yo me ponía así cuando me ponía a llorar y eso mientras que estaba sola porque como más.
5: Perdía el conocimiento, ¿no? Entonces ustedes sí nos recomiendan de buena fe a las personas que la están escuchando acá por la emisora en los diferentes municipios, en los diferentes departamentos, lo que es Vichada, Meta, Casanare, Cundinamarca, Santander, Boyacá. ¿Qué le recomiendan a estas personas? ¿Que nos visiten o no, padrecito? ¿Ustedes se han visto el cambio o no?
6: Sí, señor, que los cambios que se han visto, que vayan a y los visiten y hablen con ellos.
5: O sea, ustedes sí obtuvieron este cambio en la salud, ¿no?
6: Sí, señor.
5: Sí, obtuvo este cambio, ¿cierto, madrecita?
7: Sí, señor, gracias a Dios y la Virgen, que gracias a Dios y a Dios mío, que...
5: De buena fe, ¿no, madre?
7: Sí, señor, sí, señor.
5: Listo, madrecita. Entonces, hermanito Juan, adelante, siga con el programa.
3: Gracias, Misael. 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Doña Mariana, que nos escucha en Tunja, tiene cita este viernes con nosotros. Traiga agua bendita y la foto de su hijo que está en Bucaramanga. También para Gonzalo Mendoza, que está en sintonía en Chiquinquirá. Tiene cita este viernes a las 3 de la tarde. Es la última cita. Hijito de Dios, lo esperamos. Doña Carmela Montoya nos escribe desde Hualá, Cundinamarca. 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Eso sí, tiene que aplicarse la pomadita que le vamos a enviar y tomarse el vinito de los 18 guacos. Agustina González nos escribe de Chocontá, Cundinamarca. Dice que presiente que el marido la traiciona. Hijita, no es que presiente, él te está traicionando. 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Mala suerte, problemas y dificultades, visítenos. 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

0: Las 8 de la mañana, 48 minutos, 8:48 minutos, armonías boyacenses. Acá seguimos de canciones con todos los oyentes en el 311-528-3800. Aquí les llamamos a todos ustedes las buenas canciones. Y nos vamos de más mensajes por acá para nuestra gente que está ahí siempre sintonizada con nosotros a esta hora de la mañana.
1: Armonitas, armonías boyacenses, muy buenos días. Por acá para saludar a unos compañeros de trabajo. Por aquí a saludar a don Toto, por acá a don José Contreras,
0: sí, señor.
1: A Miguel Tenza, por ahí a don Víctor, por acá al pequeño Sayayín y al puntero, a don Manuel, con un disquito, Cariñito de mi vida.
0: Listo, ya le buscamos por aquí el Cariñito de mi vida, ya viene la música carridera y antes llega por acá don Adolfo Chavarría con esto que dice Amaneciendo, 8:49 minutos.

En Colombia tenemos las 8 de la mañana, 55 minutos, 8:55 minutos. Nos vamos con clásicos del merengue, buscando tus besos. Bueno, acá seguimos de buena música. Estamos hablando con Juan Jiménez por allí, nuestra gente de Chiquinquirá. Esos son los clásicos. Cuando se nubla la capital del departamento de la ciudad de Tunja, se pone a hacer frío. Ya estábamos con calorcito, ya se estaban filtrando esos rayos del sol. De nuevo llega el frío aquí a nuestro departamento, a nuestra ciudad. Y aquí vamos con los clásicos para subir la temperatura. Aquí estamos con la dirección general de don Simón Ortiz Medina, Holman Jiménez en Chiquinquirá.

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Ahí estamos con la buena programación, 9 de la mañana, 9 minutos. Muchas gracias ahí a los oyentes que están en la sintonía total de los 950 de la M. Por acá está el cumpleañeros, el aniversario más de Diomedes Díaz, dice por acá sin saber qué me espera. Seguimos de canciones, 9 de la mañana, 9 minutos.

Ahí estamos con la buena programación de la mañana, 13 minutos, las 9, 13 minutos en los 950 de la M Armonías Boyacenses. Por acá dice, reportando sintonía, el saludo para los constructores en Paipa, también el saludo para los esposos Tránsito y segundo para su hija Lorenita. Quieren escuchar la música de Vicente Fernández, Entre el Amor y Yo, con mucho gusto para nuestra gente por allí en Paipa. Con gusto, 9 de la mañana, 14 minutos. Seguimos de más canciones, de más buena música en Armonías Boyacenses en una mañana fría, pero con el mejor ánimo y el mejor entusiasmo. En los 950 de la M llega Don Vicente Fernández y esto dice...

Ahí le cumplimos a todos los oyentes a las 9 de la mañana, 17 minutos, 9, 17 minutos. Estefanía Fetiva también estaba en la sintonía total con nosotros, disfrutando de la buena programación. Por acá, el saludo cordial ahí para nuestros oyentes que están siempre con nosotros disfrutando de Armonías Boyacenses. 9 de la mañana, 17 minutos, nos vamos a ir con el sentimiento vallenato, dice Entre el Cielo y la Tierra. Estamos saludando por allí a don Rafa Jiménez en Colombia. Usted escucha Armonías Boyacenses, las canciones, los éxitos y el sentimiento vallenato llega por acá, y esto dice así. 9:17 minutos.

Sentimiento Vallenato a las 9 de la mañana, 21 minutos, con todos los oyentes en los diferentes rincones de la geografía colombiana. Don Pablo Triana dice que reporta sintonías del barrio Libertador desde Duitama, aquí en el departamento de Boyacá. Y llega don Pedro y

Folclor de los Llanos Orientales, dice por aquí las canciones a esta hora de la mañana, 9:25 minutos. Vámonos de saludos allá para la familia Toba, don Antonio Fonseca, allá en el Rosal, Cundinamarca. Estas personas que han madrugado con nosotros, ustedes que están desde Buenos Días Campesino, para los que llegan a la sintonía Taten, también está ese saludo cordial, 9:25 minutos.

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1: La música en Armonías Boyacenses, en los saludos musicales, no se detiene. Aquí tenemos la música carrilera, tropical, ranchera, llanera, los diferentes géneros musicales. Aquí los tenemos, 9 de la mañana, 28 minutos en el departamento de Boyacá. Se escucha Armonías Boyacenses, Aura Palacio en Antioquia, también por allí en el sector de Ituango. Aquí está la buena música, 9 de la mañana, 28 minutos.

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2: Vamos a más canciones, llega por acá Mujer Bonita, don Sergio Camelo, lo hace Borisas del Norte. Vámonos para Chocontá, en el departamento de Cundinamarca, por allí con toda nuestra gente. Esto dice a las 9:32 minutos en los 950 de la M. Los saludos musicales en el 311-528-3800. Mujer Bonita.

canciones, los éxitos, la buena música, 9 de la mañana, 37 minutos, 9:37 minutos en armonías, voy a hacer más canciones, más éxitos. Bueno, y más saludos allá para nuestra gente, don Ángel Moreno. Se saludo cordial y esto dice Estel.

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1: El tiempo avanza y la música no se detiene. A esta hora yo estoy con la dirección general de Don Simón Ortiz Medina, acompañándoles y llevándoles la buena entretención a todos ustedes a través de los 950 de la M. Mi nombre es John Jairo Lara Ortiz. Usted me puede marcar a esta hora al 311-528-3800. Y continuamos con más y mejor música, faltando ya 20 minutos para las 10 de la mañana.

ahora la hora en Colombia, las 9 de la mañana, 44 minutos, 9:44 minutos. Dice por aquí las hermanitas Calle. Ustedes siguen programando en el 311-528-3800, Armonías Boyacenses. Por acá, buenos días, sintonizados desde San Antonio, en el departamento del Tolima, solicitando por aquí las canciones de los Filipichines. Dice, así es la vida. Bueno, ya vamos más adelantico con la música parrandera. Antes llega por aquí las hermanas Calle con Recuerdos de Madre, 9:44 minutos, y vienen los Filipichines.

0: La hora de golpe a las 9 de la mañana, 48 minutos, 9:48 minutos, así es la vida. Ahí están los filipichines para nuestros amigos que nos están reportando sintonía. Don Daniel Tapiero, con muchísimo gusto. Aquí está la sintonía total del 950 de la M.
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0: Las 9 de la mañana, 48 minutos. De esta manera continuamos con la mejor programación en los 950 de la M Armonías Boyacenses acá. Siempre llevándoles, acompañándoles en su lugar de trabajo, usted en casa o mientras usted está descansando o en el carro. Ahí está siempre los 950 de la M. Vámonos de saludos, ronda de saludos en el 311-528-3800. Don Miguel Morales, desde Silvia, en el departamento del Cauca, el hombre también sintonizado en el sur de Colombia, con Armonías Boyacenses. Saludos musicales, 948.
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Y ahí vamos, cambiamos el género musical. Llega por aquí la música de Ana Gabriel, Tú Lo Decidiste. 5 minutos ya faltan para las 10 de la mañana. Continuamos a esta hora, don Luchito Casas, por allí en Raqui, la vereda Forfán, también en la sintonía total. Don Lucio Fagua, acá en la ciudad de Tunja, escuchando la buena programación de Armonías Boyacenses. Siempre con la buena música, tú lo decidiste.

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6: ¡Ay, Dios mío, la bendita! 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Que mi tío se me los acompañe. ¡Ay, ay, ay, ay, ay! Casos de la vida real. ¡Oh, Sajaizo, Majoranda! 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

0: Las canciones, los éxitos, la buena programación, la buena música por acá para los oyentes que están siempre con nosotros, reportando su sintonía en el 311-528-3800. Vamos a ver qué nos dicen por acá.
1: Muy buenos días, armonía vallecenses, para reportar sintonía acá desde el municipio de Berreo, departamento de Boyacá, vereda de Bombita, José Rincón. Reportando sintonía y sembrando café a esta hora de la mañana. Un saludo muy especial para toda la audiencia de Manuel Villacenses acá en la provincia de Lengupá. Si es posible, me regale la cancioncita Mi Cuerpo en Ceniza del Charrito Negro, por favor. Feliz mañana. Dios los bendiga.
0: Listo, con muchísimo gusto para nuestros oyentes que están ahí siempre con nosotros. Sí, a las 10 de la mañana, 25 minutos, a las 10, 25 minutos en los 950 de la M. Llega la música popular y esto dice Mi Cuerpo en Cenizas.

0: Ahí está la selección musical, 10 de la mañana, 29 minutos. Bueno, la familia Toa, don Genaro Toa está saludando a su esposa y demás amigos. Acá está el complemento musical del saludo, 10 de la mañana, 30 minutos.
1: Y hágame un favor, téngase la bondad y un saludito para don Atiliano Tocarrunche, don Mario Poveda, a don Israel Otálvora, en Churubita, Samacá. Y bueno, puede ser a la señorita Oliva Torres. Y hágame el favor y regáleme 20 años de prisión y me puede regalar Azucena, linda. Gracias.
0: Listo, con mucho gusto. 10 de la mañana, 30 minutos. El gusto musical de los oyentes acá en Armonías Boyacense, siempre con todos ustedes.

Ay, esta es la música a las 10 de la mañana, 33 minuticos, 10:33 minutos en los 950 de la M Armonías Boyacense. Ya vamos con más canciones, con más éxitos para todos ustedes.

La música popular y todos los éxitos. Complemento musical allá la señora María de Jesús Navarrete. 10:33 minutos. Esto dice por acá en Armonías Boyacenses, 20 años.

Qué bueno compartir con todos los oyentes. 10 de la mañana, 37 minutos, a las 10, 37 minutos. Dice por acá el mensaje para que me haga el favor de la canción Un Llanero Envilletado, don Camilo Cepeda. Programando por aquí la música de los Llanos Orientales. 10 de la mañana, 37 minutos. Qué bueno poder compartir con todos ustedes que están a esta hora en la sintonía de comunicaciones. Y nos pueden enviar su audio, su nota de voz al 311. Y acá seguimos de canciones. Esto dice... Las 10:37 minutos. Un llanero envilletado.

Las 10 de la mañana, 42 minutos, digo 10, 42 minutos. Don Giovanni Mota dice por acá, buenos días, armonías boyacenses. Saludo para Luis Amaya en Madrid, Cundinamarca. Allá se encuentra, dice, con Camacho, trabajando a esta hora en el camión. Nuestra gente que está ya camellando, dice por aquí el hombre. Y bueno, para nuestra gente que está por allí en las canchas de Tejo, también ese saludo cordial. ¿Quieren escuchar Don Giovanni Mota? Esto que dice 10:42 minutos, una pura y dos con sal, llegando a Rayos de México, 12, 18 minutos, faltan para las 11.

0: Una pura y dos con sal, 10 de la mañana, 45 minutos, las 10:45 minutos en los 950 de la M Armonías Boyacenses. Por acá dice que quieren escuchar Entre Rejas, ya viene la música para don Samuel Rojas allá en Chiquinquirá. Antes llega también, yo también soy un boyaco, Jorge Velosa, en Colombia, 10:45 minutos.
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1: Ahí estamos con la buena programación, con la buena música en los 950 de la armonías boyacenses, 10 de la mañana, 49 minutos, las 10:49 minutos. Ahí están ustedes programando a esta hora. Don Camilo Cepeda dice por acá, el hombre ya disfrutando de la selección musical. Don Samuel Rojas desde Chiquinquirá también quiere escuchar esto que se llama Entre Rejas. Acá seguimos con la buena música para todos ustedes que están siempre con nosotros, siempre con la dirección general de Don Simón Ortiz Medina. Ustedes programando 311-528-3800, Armonías Boyacenses.
2: Condenen, por favor.

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1: Las 10 de la mañana, 56 minuticos, 10, 56 minutos. Don Luchito Casas en Ráquira, vereda Farfán, también en la sintonía de los 9.50. Esto dice Dios a la vida, 10.57.

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6: Las 11 de la mañana, 2 minutos. El saludo para don José Valero en Pasca, Cundinamarca. El hombre ya en la sintonía 11-2.
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Las 11 de la mañana, 6 minuticos, 11, 6 minutos, dice el saludo para Javier Pérez en Convita. Don Javier Pérez en la vereda La Concepción, allá sintonizado con la buena programación de Armonías Boyacenses. Por acá llega esto que se llama María, 11, 7 minutos.

La hora en Colombia a las 11 de la mañana, 9 minutos, 11, 9 minutos. Y dice por aquí la música con Martín Elías. El saludo cordial allá para la señora Leonilde Molano. En este día 26 de mayo llega Martín Elías con esto que dice 10 razones para amarte.

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2: Ahí estamos con la buena programación, 11 de la mañana, 14 minutos, las 11, 14 minutos en los 950, ya para nuestros oyentes en la sintonía total, don Victoriano Espitia, don Valentín Romero en el Chuscal de Umbita, aquí en el departamento de Boyacá, llega por aquí la chaparrita consentida, 11, 15 minutos.

Las 11 de la mañana, 17 minutos, 11, 17 minutos, llega Guayaba Orquesta con el Sanjuanero, don Fabio Aldemar Reyes. Esto dice así para que lo bailen en Villa de Ley, 11, 17.

Ahí está la música con Guayaba Orquesta, llegando nosotros al filo de las 11 y 20, ya cuando vamos llegando al mitad de año, también para las fiestas del San Juanero en Colombia, a las 11 y 20. Nos vamos con canciones aquí para los oyentes que están en la capital de la República, a esta hora reportando sintonía, sintonizados con Armonías Boyacenses desde el barrio Altamira en Bogotá. Están solicitando Amor de Madaré con Lupe y Polo 1122.

Ahí está el folclore de los llanos orientales. Las 11 de la mañana, 28 minutos, 11, 28 minutos. Continuamos con las buenas canciones, con la buena música en los 950 de la M Armonías Boyacense. Llega la enredadera, don Samuel Ortega.

Bueno, nos están solicitando por acá el 26 de mayo, la música con Diomedes Díaz. 11:32 minutos, artista colombiano que naciera un día como hoy, un 26 de mayo, Diomedes Díaz, gran leyenda del sentimiento vallenato. 11:32 minutos, el saludo ahí para nuestros oyentes que están acá sintonizados con nosotros a esta hora de la mañana. El saludo para don Camilo Cepeda y para toda nuestra gente que está ahí con nosotros. Y esto dice...

Me llamo Diomedes Díaz, dice por aquí la canción 11 de la mañana, 38 minutos, 11, 38 minutos, don José Mora, señora Odalinda Cárdenas, nuestra gente ahí en el sector de Tras del Alto, escuchando la buena programación de Armonías Boyacenses, 22 minutos, falta para la hora del almuerzo.

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3: En Colombia, solo faltan 21 minutos para las 12 del mediodía, 21 para las 12. Don Alonso Torres, en la capital de la República, el hombre también desde muy temprano, sintonizado con los 950 del AM, allá en el parqueadero, Don Torres. 20 minutos ya faltan para las 12, cambia nuestro reloj y la música también cambia. Y acá seguimos disfrutando esta ya mediodía de armonías boyacenses.

las 11 de la mañana, 46 minutos, 11:46. Allá un Belisario Martínez escuchando armonías boyacenses. Nuestra gente de Quebrada debe ser Don Pedro Infante, chica con corazón, 14 para las 12. Acá seguimos de más buena música.

Las 11 de la mañana, 49 minutos en los 950 de la M. Bueno, el cura moderno, dice por acá don Valentín Romero, 11:49 minutos.

La hora en Colombia, las 11 de la mañana, 52 minutos, 11, 52 minutos de los 950 de la M. Rumonías Boyacense, llega la número 1, don Oliverio Villasús, por allí en Tuta, también en el departamento de Boyacá.

En Colombia a las 11 de la mañana, 56 minuticos, 11:56 minutos. Bueno, nos vamos de canciones de don Fabio Mejía López, allá en el Rosal Cundinamarca. Esto dice...

0: Las 11 de la mañana, 59 minutos, 11:59 minutos.
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0: Y esto dice... Payasos, son las 12 del mediodía o 12 en punto.

0: Colombia, a las 12 del mediodía, 3 minuticos, 12, 3 minutos, el folclore de los llanos orientales llega por aquí con Juan Harvey Caicedo, la noche de los cocuyos. Saludo para don Samuel Rojas allá en Chiquinquirá. El hombre se dispone a degustar de la gastronomía del occidente de Boyacá con muchísimo gusto. Bueno, aquí vamos con la buena música y con los poemas y la voz de Juan Harvey Caicedo, 12 del mediodía, 3 minutos.
1: 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La tarde se ponía triste, ella sola, yo tan íngrimo, sin un requiebro de brisa ni un arrebol encendido, sin que un cubiro discuta la razón a otro cubiro, sin que una cuerda le riña al silencio sin motivo, sin un coplero vaqueando cimarrones al corrido, sin un galope que acepte el reto de los pitidos. La tarde se quedó triste y quien, junto al olvido, empezó a soltar el llanto. Ella sola, yo también, con una oscurana adentro, en una hondura perdido, como si la tarde triste y mi alma fueran lo mismo. Tardo vuelo de zamuros, sin aletazos ni ruidos, la sombra llegó pesando y ya no pude conmigo. La noche como mi pecho y mi pecho anochecido. Recordé que en la distancia tiene querencia el olvido. Y a dejar en algún lado esta angustia sin motivo, salí a pastorear mi pena al borde de los abismos, que hay de lo claro pa' fuera entrando en lo oscurecido. El potro escogió una punta del nudo de los caminos y le di en la rienda suelta el rumbo de mi destino. La noche como mi pecho y mi pecho anochecido, el cielo luto cerrado, la luna se había caído y estaba rota en el agua. Era abril, había llovido. Negro presagio, las nubes cargaban adentro un río. Solo una línea de arena, ronda de guaitacaminos, pudo ganarle a la noche la suerte de los sentidos. 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Tanta palabra se pierde y es tan callado el cariño. 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Y cuando salimos juntos el llano estaba encendido. Aparecieron estrellas arribita de los lirios y retozaban luceros por ese cielo de niños. Un firmamento bajito, todo apretado de brillos, un pecho brioso rompía olas de un mar florecido y el anca de mi potranco la adornaba tu vestido. La noche de los cocuyos, universo de astros vivos, mi potro, que era castaño, se volvió cano rosillo. La noche de los cocuyos, yo no escogí los caminos y me encontré con el tuyo. ¿O ya soñaba contigo?
0: Ahí está la voz de Juan Harvey Caicedo, 12 del mediodía, 8 minutos. Nos vamos de más canciones por acá con nuestros oyentes. Llega por acá, estoy llorando arrepentido.

Por acá me están solicitando la canción del Chatarrero, 12 del mediodía, 11 minutos, las 12, 11 minutos de los 950 de la M. Dice para acá el saludo a esta hora para don Heriberto Pinto en Mogote, Santander. Quieren escuchar el Chatarrero y esto dice así con los doctores de la carranga.

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1: Las 12 del mediodía, 15 minutos, 12, 15 minutos en el territorio colombiano a esta hora, con la dirección general de don Simón Ortiz Medina. Les está acompañando John Jairo Lara Ortiz, quien les dice que aquí estamos con la buena música en la primera parte de los saludos musicales. Ustedes son los que programan a esta hora. Don Luis Antonio Sánchez, esto dice así.

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1: Aquí estamos como siempre acompañando a toda nuestra gente. Son las 12 del mediodía, 19 minutos, 12:19. Armonías Boyacense llevándoles a todos ustedes la programación del mediodía. Los que están almorzando, ese saludo cordial para ustedes que se encuentran allí a la mesa. Estamos saludando a Jonathan Valero, nuestra gente aquí de Ráquira, en el departamento de Boyacá, que está la buena música.

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1: Y a las 12 del mediodía, 23 minutos, la música no se detiene. Don Fabio Aldemar Reyes también en el barrio La Palma, allá en Villa de Leyva. Usted ahí disfrutando con toda su familia, saludando a la señora Olga, saludando también a don Pedro Vargas. Qué bueno poder compartir con oyentes como ustedes que a diario se conectan con nosotros en el 311-528-3800. Más y mejor música. Continuamos en los 950 de la AM. Estos son los saludos musicales.

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1: Y a las 12 del mediodía, 26 minutos, cuando usted comparte con su familia, aquí está la sintonía total de don Pablo Barreto, nuestra gente de Cundinamarca. Ahí estamos con ese saludo cordial para usted, don Pablito Barreto, para todos nuestros amigos, don Luis Alberto Rojas en el Fresno, Tolima. Ese saludo cordial para ustedes, 12 del mediodía, 26 minutos.

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1: Continuamos con la mejor música. Esta hora, 12:29. Usted escucha Armonías Boyacenses. Bueno, nosotros seguimos de saludos. Les contamos que hace una temperatura agradable aquí en el departamento de Boyacá. Don Atiliano Tocarruncho, el saludo para usted, para toda la familia Tocarruncho ahí en Sáchica, aquí en nuestro departamento. Y para la gente que está por fuera del departamento, estamos saludando también a don Alonso Torres, allá en Bogotá, en el parqueadero Don Torres, en la 68 con Primera de Mayo. El hombre bien juicioso, acucioso desde muy tempranito, estuvo reportándonos su sintonía. Más y mejor música a las 12 del mediodía, ya 30 minutos.

Las 12 del mediodía, 35 minutos, 12:35 minutos, llega el Joy Arroyo. Un saludo ya para nuestra gente que está a esta hora, don José María Torres en Puente Nacional, en Quebrada Negra. Esto dice mi Mari.

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1: Ahí estamos con la buena programación, 12 del mediodía, 41 minuticos, al pie del altar nos vamos con la programación. Por acá está don Giovanni Mota, dice por acá. Un saludo para Fabio Prieto en Madrid, Cundinamarca, y para toda la familia de parte de don Giovanni Mota. Por acá están solicitando canción de las Hermanas Calle. Bueno, ya vamos ahí con las Hermanas Calle. Antes llega esto que dice por acá, las canciones, los éxitos, la buena música.

En Colombia tenemos las 12 del mediodía, 48 minutos, 12 y 48 minutos en Armonías Boyacenses. Vamos a seguir de canciones. Ya viene más música. Ustedes son los que están programando a esta hora. Esto dice.

Ahí estamos con la buena programación, 12:55 minutos. Yo los estoy acompañando hasta esta hora. Ya viene la segunda parte de los saludos musicales. Yo estuve con la dirección general de don Simón Ortiz Medina, la torre de transmisores, la señora Blanca Martínez, secretaria ejecutiva Viviana Pulido. Mi nombre es John Jairo Lara Ortiz, quien les dice gracias por acompañarnos. Mañana en punto de las 5, si Dios lo permite, estaremos ahí con Buenos Días Campesinos. 5 minutos restan para la 1 de la tarde. Esto lo hace Jorge Celedón, dice: ¿Cómo te olvido?

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0: Y seguimos con ustedes, amigos oyentes de los 950 AM, Armonía Boyacenses. Estos son los saludos musicales en su segunda parte. Con los éxitos musicales del momento. La música norteña. Popular. Carranguera. De carrilera. Los éxitos rancheros. El mejor vallenato. La música tropical bailable. Y no puede faltar la música llanera. Todo esto para pasar una tarde súper genial. Con la voz alegre de la radio. J. Amado, bienvenido.
1: Me gustas.
2: Sí, señor, bienvenido, bienvenidos todos y cada uno de ustedes, señoras y señores. Le damos gracias al Dios Todopoderoso, la Virgencita de Jesucristo, por darnos la oportunidad de estar nuevamente con todos ustedes en esta tarde bonita. A la compañía de nuestro ángel San Gabriel, una tarde que ya empieza a caer una pequeña llovizna aquí sobre la capital boyacense, después de una mañana soleadita. Bueno, aquí el clima es bastante variable, ¿no? Está haciendo solecito, después hace frío, después un ventarrón, como decía la abuela, un ventarrón de esos bien helados. Luego viene la lluvia, nuevamente el solecito. Clima variable en nuestra capital boyacense. Si usted va por ahí por el sector de la avenida universitaria, ahí es como estar uno en Moriquirá, ya calientico, no se siente tanto el frío. Llegue usted aquí a la plaza de Bolívar, al centro, y está en plena invierno. Ese es el clima de nuestra hermosa capital boyacense. Y esta es la segunda parte de los saludos musicales, señoras y señores, que empiezan desde este momento hasta las 7 de la noche, los saludos musicales, donde ustedes pueden solicitar todos los temas, toda la música, todos los éxitos que gusten ahí, la música popular, carranguera, norteña, el vallenato, la música carrilera, el tropical, el ranchero y por supuesto el folclor llanero, esa música bonita allá de la tierra plana. Esos son los saludos musicales, señoras y señores. Ustedes hacen parte de esta programación, marcando al 311-528-3800. Dejan su nota de voz, su nota escrita. Con gusto les saludamos, con gusto les complacemos. A las 7, de 7 a 9 de la noche tendremos la hora del recuerdo, una hora para viajar y gozar el tiempo, 120 minutos. La única hora en Armonía Boyacense que es de 120 minutos. Llenos también de éxitos y de versos, de notas de aquellas viejas épocas. La música del recuerdo en el carrilero, en el ranchero viejito. Y por supuesto uno que otro bolerito de esos bien bonitos, señoras y señores. La hora del recuerdo 950 AM con la dirección general de Don Simón Ortiz Medina. En la Secretaría de Recepción, Viviana Pulido. En la torre de transmisores, Blanca Martínez. Aquí en la cabina de cristal les acompaña la voz alegre de la radio, J. Amado. Con gusto, señoras y señores. Vamos a disfrutar, vamos a compartir esta tarde del martes 26 de mayo. Reiteramos nuestra línea habilitada 311-528-3800. Y los dejamos ahí en compañía de don Rómulo Caicedo. Es el encargado de abrir la segunda parte de los saludos musicales, de subir el telón de esta tarde fría pero bonita. Esto titula Amarga Condena. Don Rómulo Caicedo, 1:05 PM. Bienvenidos, señoras y señores, bienvenidos.
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0: 1:09 son los saludos musicales. Gracias por acompañarnos, señoras y señores. Disfrutar de nuestra programación de 5:20 AM en esta tarde del martes 26 de mayo.
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0: Estaba Gustavito Loco Quintero, esto es Capullo de Rosa Blanca, 1:09.

tarde, 12 minutos, una tarde con 12 minutos. Aquí seguimos de buena música. Don Luis Alfredo Rojas, allá en Somondoco, ahí en Sabaneta, se está sintonizadito. Muy buenas tardes, don Jota. Me hace el favor y me coloca la canción Destino Marcado, Luis Alberto Posada. Cordialmente, Luis Alfredo Rojas, ahí en la vereda Sabaneta de Somondoco. Muchas gracias a ustedes, mis amigos, allá compartiendo, disfrutando nuestra programación 950 AM Armonía Boyacenses. Los saludos musicales, unas 13 minutos.

Una de la tarde, 16 minutos, una tarde con 16 minutos, ahí desde Arcabuco, la familia Suárez están sintonizaditos ahí disfrutando nuestra programación 950 AM a esta hora de la tarde en Arcabuco, por ahí en Cabeceras. Cordial saludo, quieren escuchar a don Elías Quintana, esto es Mujer de Mis Amores. Una de la tarde, 17 minutos, ahí en Arcabuco, la familia Suárez, conectaditos con los 950 AM, Armonía Boyacense, es una 17.

La tarde 19, una 19 minutos, por acá está Edilson González. Esto es Más que Amor, señoras y señores, una de la tarde 19. Saludos musicales, 953-115-2838-00. Una 19 en la tarde.

tarde con 23 minutos y seguimos de música. Nuestro oyente por acá dice, muy buenas tardes, un saludo para el municipio de Beteitiba, Boyacá, con la canción Osito Dormilón. Fieles oyentes en Beteitiba, muchas gracias por acompañarnos, disfrutar de nuestra radio 950 AM. Con gusto, aquí está el binomio de oro a esta hora de la tarde, un Osito Dormilón, una 23 minutos.

Una de la tarde con 28 minutos, una tarde de 28 minutos. Estos son los éxitos musicales de 50 AM. Los saludos para todos ustedes. 311-528-3800. Saludito para toda nuestra gente ahí en Chaine de Soracá, disfrutando de nuestra programación de 50 AM. Gracias por la sintonía, señores. Aquí están las estrellitas. Y esto es Adiós, Adiós.

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4: 1:32 Seguimos de buena música, de éxito para todos ustedes, mis oyentes. 311-528-3800. Aquí está Pastor López, el indio Pastor López, nuestros amigos ahí en Chocontá, Cundinamarca. Conectaditos, participando en nuestra radio 950.

don Vicente Fernández, esto titula No me sé rajar. 311-528-3800. Los amigos ahí en Siachó, que también están sintonizaditos ahí en Viracachá, en Ciénega, disfrutando nuestra programación de 50 AM.

1:39 en los Llanos Orientales, saluditos musicales y gracias por acompañarnos allá a toda nuestra gente también disfrutando de nuestra radio 950 AM ahí en el departamento del Meta en Villavicencio, sintonía de los 950 AM. Por acá está Eneas Perdomo, esto es Fiesta en el Orza. 1:39, saludos musicales.

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1: 1:42 por acá llega el charrito negro de esto, titula aquí en 1:42, nuestra línea habilitada y acompañándoles ahí a través de nuestra línea WhatsApp pueden dejar su petición musical. Saludos para toda nuestra gente aquí en los diferentes barrios de la capital boyacense, reportando sintonía.

46 minutos, una tarde con 46 minutos en la ciudad de Bogotá, la disfrutando nuestra radio 950 AM. Por acá llega el son de allá y esto es la feria de San Victorino. Una en la tarde, 46 minutos, 311 5.

de la tarde, 49 minutos, una tarde con 49 minutos. Por acá llega la agrupación 24 Quilates y su tema Embrujo. Una de la tarde, 49 minutos. Los saludos musicales, 311-528-3800.

Una tarde de 51 minutos, dice por acá don Pablo Hurtado, la Jotica, muy buenas tardes, reportando sintonía desde Apulo, Cundinamarca, vereda Naranjalito. Ahí en el campo de Tejo, El Boyaco, para solicitar la canción Mi Primera Cana. Muchísimas gracias, excelente programación. Felicitaciones y feliz tarde, don Pablito Hurtado. Un abrazo muy especial allá en la vereda Naranjalito de Apulo, Cundinamarca, ahí en la cancha de Tejo, El Boyaco, allá sintonizadito él. Disfrutando nuestra programación 950 AM. Mi primera cana nos interpreta Diomedes Díaz, unas 52 minutos.

Una de la tarde, 56, una 56 minutos en la tarde, nuestros amigos ahí en Saboya. Allá también conectaditos con las 9:50 a 56 minutos.

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6: 2 de la tarde, 3 minutos, 2 en la tarde con 3 minutos. Estos son los saludos musicales. Martes 26 de mayo. Les seguimos acompañando con la buena música, la programación que ustedes solicitan. 311-528-3800. El saludo cordial para todos ustedes. Por acá llega un Wilfrido Vargas. Esto es el baile del mono. Gracias por la sintonía, señores.

De la tarde, 8 minutos, 2 en la tarde con 8 minutos. Por acá está Cuco Sánchez. Esto es Tres Corazones, nuestra línea habilitada 311-528-3800. 311-528-3800. Cuco Sánchez, Tres Corazones. Nuestros amigos ahí en Boyacá, Boyacá también sintonizaditos. Por ahí están en el Alto de la Trinidad disfrutando de la programación 950 AM.

2 de la tarde, 11 minutos, 2 de la tarde, 11 minutos, seguimos de música, seguimos de éxitos, 311-528-3800. Allá en Cumaral Meta está don Juan de Dios Martínez, su señora esposita, la señora Luz Amaya, toda la familia y amigos en Cumaral Meta, sintonizados con los 950 AM, 2 de la tarde, 12 minutos.

2 de la tarde, 15 minutos, 2 de la tarde, con 15 minutos, Pacto de Olvido. Aquí está Fanny Lu y Arely Senado, a las 9.50 AM. Los saludos musicales para nuestros oyentes ahí en la capital colombiana, ahí en las diferentes localidades, también sintonizados con los 9.50 AM, 311-528-3800.

12 en la tarde, 18 minutos, nos oye reportando la sintonía, dice por acá, muy buenas tardes, señor Amado, gusto en saludarlo, aquí un día pasadito por agua, pero bueno, gracias a Dios y me regala la canción de La Gotica de Agua. Muchísimas gracias, señor Amado, feliz tarde, don Carlos Roballo, ya desde Huasca, Cundinamarca, día pasadito por agua, señora. A nosotros nos tocó como el jueves, creo que fue el jueves, todo el día y parte de la noche lloviendo, pero bueno, ahí va para allá, ahí va para allá, va la visita de la agüita. Muy bien, señor don Carlos Roballo, allá en Huasca, Cundinamarca, sintonizadito, y aquí está don Jorge Velosa Ruiz, esto es La Gotica de Agua. 2 de la tarde, 19 minutos.

la tarde, 22 minutos, 12 en la tarde con 22 minutos. Jotica, muy buenas tardes. Quiero, me complace con el disco Priete Casada de los Tigres del Norte. Atentamente, Floralba Fresneda desde Pacho, Cundinamarca. Gracias, Jotica, Dios lo bendiga. Usted será Flor, Flores. Sintonizadita ahí. Floralba Fresneda, ya desde Pacho, Cundinamarca. Disfrutando también de nuestra programación de 50M. 311-528-3800.

0: 2 de la tarde, 25 minutos. El saludo para don Ángel Moreno. Don Ángel Moreno ya sintonizadito en la ciudad de Bogotá.
1: Buenas tardes, Jotica. Reportando sintonía aquí en la capital de la República. Así que un saludo ahí para todos los paisanos en Subachoc, que les vimos en la vereda, estuvimos en la vereda Galdames, están en full sintonía, la señora Mayra, un abrazote a todos los paisanos y oyentas. Así que a mí me complace con el disco de
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1: Don Mono Caicedo, jardinera de hijos negros. Muchas gracias, Jotica. Un abrazote y una feliz tarde. Muchas, muchas bendiciones.
0: Gracias. Igualmente para usted, gracias. Don Ángel Moreno. Don Ángel Moreno ya desde la ciudad de Bogotá, ahí sintonizadito, disfrutando nuestra programación de 50 AM. Saludito pues para toda nuestra gente en Subachoque. Acompañado de los 950 me los saludo música.

La tarde, 29 minutos, 2 en la tarde con 29 minutos. Saludo muy especial para la señora Omaira Niño allá en Subachoque, también reportando la sintonía. Otica, muy buenas tardes. Me hace el foro y me regala un saludo a don Ángel Moreno ahí en la ciudad de Bogotá y para todos los oyentes. Por favor, me regala la canción de Luis Alberto Posada, El pueblo que me vio nacer. Muchísimas gracias. Dios le bendiga. Excelente tarde. Igualmente para usted, señora Omaira, ahí en la ciudad de Bogotá. A don Ángel Moreno por estar ahí conectaditos con los 950M, 229M.

tarde, 33 minutos, 12 en la tarde, 33 minutos, todo daría por ti. Aquí está Patricia Terán, tarde soleadita, ¿eh? Cambió el clima aquí en la centro de la capital, voy a hacerse tarde soleadita. Los 33 minutos, todo daría por ti, Patricia Terán y la diosa del vallenato.

2 de la tarde, 38 minutos, 2 de la tarde, 38 minutos, más oyentes reportando a través del 311-528-3800. Muy buenas tardes, Jota, para pedirle una complacencia. Saludo a mis compañeros Giovanni y Alex, de parte de Carlos Suárez, con el tema Tengo un amante, de Vicente Fernández. Nuestros amigos ahí sintonizaditos a esta hora de la tarde. Entonces, saludo muy especial para Giovanni y Alex, ahí el saludo de parte de Carlos Suárez, ahí sintonizados con los 950 AM. Tengo un amante, aquí está don Vicente Fernández.

musicales para todos ustedes, mis oyentes que programan a través del 311-528-3800. Saludo para todos ustedes allá en Monterrey, Casanare, por ahí en Ato Corozal, también conectaditos, disfrutando de nuestra programación 950M en Ato Corozal de Casanare. Estaban Everto ahí Godoy, esto titula Que llueva Coropo, 2 en la tarde con 42 minutos.

2:46 aquí en el barrio El Curubal, ahí sintonía de nuestros oyentes, disfrutando de nuestra radio 950 AM, barrio El Curubal, barrio El Dorado, en full sintonía de los 950 AM. Fernando Burbano nos presenta El Príncipe, 2:46.

0: Una tarde, 50 minutos, oyentes participando, dejan sus notas de voz por acá, a esta hora de la tarde.
1: Armonía Vallecense, muy buenas tardes. Mirad, para dar un saludo para el maestro Eduardo

0: en Cundinamarca con la canción El Albañil.
1: Bueno, señores, muchas gracias en Chaguaní, Cundinamarca, y sintonizados con los 950 AM. Gracias por acompañarnos, disfrutar de nuestra radio 950 AM. Armonía Payasenses.

0: 2:58 minutos, 2:58 en la tarde. Muy buenas tardes, Alfredo Boyacense. Para pedir el favor, me coloque la canción de Iván Ville, Iván Ovalle, Serenata a mi madre. Gracias por la sintonía, señores. Disfrutad de nuestra radio 950 AM, Armonía Boyacenses, Serenata a mi madre. Aquí está Iván Ovalle. 2:58 minutos en la tarde.
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1: 3 de la tarde, 3 minutos. 3 de la tarde con 3 minutos.

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2: 3 de la tarde con 3 minutos, son los saludos musicales. Seguimos de éxito, seguimos de más música para todos ustedes, quienes van programando a través del 311-528-3800, reportando la sintonía desde la vereda Tausaquira, municipio de Suesca, Cundinamarca. Don Ignacio Zambrano, por favor, me complace con la canción Llevo tu recuerdo, de Virgelina y Evelio. Muchas gracias, don Ignacio Zambrano, allá en Tausaquira, de Suesca, Cundinamarca, sintonizadito él con los 950 AM, Armonía Boyacenses.

0: Tenemos las 3 de la tarde, 7 minutos, 3 en la tarde con 7 minutos. Los saludos musicales, gracias por acompañarnos. Disfrutad de nuestra radio 950 AM Armonías. Voy a hacer 3 de la tarde, 7 minutos.
1: Señoras y señores, se prendió la fiesta con Aires Moniquireño.

0: De la tarde, 10 minutos, 3 en la tarde con 10 minutos, los saludos musicales, gracias por acompañarnos, señoras y señores. Seguimos de música, dice, muy buenas tardes, amigo locutor, por favor me puede regalar la canción de Los Rayos, Cruz de Madera, Cruz de Madera. Muchísimas gracias, señora María Cristina Pineda, ya desde la ciudad de Bogotá, disfrutando de nuestra programación 950 AM en esta tarde del martes, segundo día de la semana. Y ustedes participando de nuestra programación de 50M a través del 311-528-3800. 311-528-3800. Ustedes ahí marcan el 311-528-3800 y con gusto les acompañamos. Con gusto les entregamos su tema musical predilecto. Son las 3 de la tarde, 11 minutos. 3 de la tarde, 11 minutos.
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Seguimos de buena música, 3 de la tarde, 15 minutos, 3 en la tarde con 15 minutos, saludo musical, a llamar a toda nuestra gente en Los Santanderes, conectaditos con los 950 AM.

3 de la tarde, 18 minutos, 3 en la tarde, 18 minutos, llega don Vicente Fernández, esto es mi querido viejo, tema que solicitan por acá, dice muy buenas tardes, armonía de Payasense, para saludar a Alexander Moreno, y nos puede hacer el favor de regalarnos el tema mi querido viejo, muchas gracias. Bueno, con gusto señores, ahí don Alexander Moreno, sintonizadito con los 950 AM, armonías Payasense, 3, 19 minutos.

0: 3 de la tarde, 22 minutos, 3 de la tarde con 22 minutos, oyentes que participan por acá desde Cibaté, Cundinamarca. Muy buenas tardes.
1: Hola, buenas tardes, Armonías Boyacense, reportando sintonía desde Cibaté. Andaba un poquito perdido porque no tenía, estaba trabajando por un lado que no tenía conexión a internet. Entonces, pero ya volvimos y quiero escuchar la canción de Doble Engaño, Doble Pena de Lorgio Rodríguez. Le agradezco, gracias a todo el equipo de Armonías Boyacenses, muchas bendiciones, excelente tarde y saludos a todos los oyentes.
0: Bueno, señor, muchas gracias a usted y gracias por acompañarnos desde Cibaté, Cundinamarca.

3 de la tarde, 26 minutos, 3 en la tarde con 26 minutos, está Anthony Zambrano, esto titula Voy a conquistarte, 3 de la tarde, 26 minutos, saludos musicales, 311-528-3800.

3 de la tarde, 30 minutos, 3 de la tarde, 30 minutos, los saludos musicales para que lleguen los Juanes. Esto es El Carrango, señoras y señores, nuestros amigos allá en Antioquia, disfrutando de nuestra programación, don Juan Bautista Molina Ortiz, en full sintonía.

seguimos de buena música, más éxitos para compartir a esta hora de la tarde, señoras y señores. Seguimos entregando la buena música que ustedes solicitan a través de nuestra línea telefónica 311-528-3800. Por acá llegan las hermanas Huerta. Saludito a toda nuestra gente allá en Paipa, especialmente a don Víctor Moreno, que siempre está sintonizadito ahí con los 950 AM. Al igual a toda nuestra gente allá de Palermo, allá el corregimiento de Palermo, Boyacá. 336 minutos.

3:38 minutos, 3:38 en la tarde. Dicen muy buenas tardes desde Ocamonte, Santander, para saludar a los dos cafeteros en la vereda Agua Blanca con la canción Aniceto Molina. Debe ser la fiesta de Aniceto Molina, la fiesta cumbiambera. Bueno, vamos a ver por acá. Saludito muy especial allá en Ocamonte, Santander, en la vereda Agua Blanca. Cordial saludo. Fiesta cumbiambera con Aniceto Molina. 3 de la tarde con 34 minutos.

3 en la tarde, 42 minutos, 3 en la tarde, 42 minutos, la señora Estefanía Petiva, ya desde Huasca, Cundinamarca, sintonizadita a esta hora de la tarde, dice por acá, muy buenas tardes, armonías boyacenses, para reportar la sintonía desde Huasca, Cundinamarca, solicitar el tema El Vestido Rojo, gracias, armonías boyacenses, 950 AM, sí, es que está todavía como muy tempranito, apenas estamos terminando el mes de mayo, ya empezamos a solicitar la música navideña. Y cuando ya estemos en diciembre, no, se nos olvida que era la música de diciembre. 3 en la tarde, 43, 3:43 minutos en la tarde.

3 de la tarde, 46 minutos, 3 de la tarde con 46 minutos, son los saludos musicales. Por acá llegan Samuel Rojas con este saludo, ese feliz tarde, don Jotica, gracias por su programación, siempre en sintonía. Me puede hacer el favor de colocarme la canción En Defensa de Mi Patria, que eso es lo que lograremos el domingo, sí señor, si Dios lo quiere, así será. Y de paso saludar a mi cuñado Germán Pinilla y vecinos, Samuel Rojas en fiel sintonía de Armonía Boyacenses. Muchas gracias ahí a don Samuelito desde Chiquinquirá, el conectadito ahí participando en nuestra radio 950 AM. Con gusto, señor Lorgio, o mejor, Inaín Castañeda. Esto es En Defensa de Mi Patria. 3:47 minutos.

0: 13 de la tarde, 52 minutos, 3:52 en la tarde. Por acá nuestros oyentes desde Barranca. Muy buenas tardes.
1: Otica, muy buenas tardes. Saludándolo aquí desde Barranca Bermeja, Santander. Poniéndole el pecho duro a este fenómeno del niño que está bien inclemente. Para los que viven aquí en Barranca, escuchan la emisora o en otra ciudad donde haga calor, ojalá mantenernos bien hidratados para no sufrir pormenores. Un saludo, Cotica, y para refrescarnos con la canción de Chalino Sánchez, Las Nieves de Enero. Muchas gracias, Cotica. Un saludo a todos los que escuchan la emisora.
0: Bueno, señor, muchas gracias. Gracias por su reporte desde Barranca de Bermeja. Sí, hay que cuidarse en estas altas temperaturas. Bueno, gracias a Dios por acá en el departamento de Boyacá, el altiplano cundiboyacense no se ha sentido tan fuerte. Hay todavía lluvias, pequeñas lloviznas, hay bastante nubosidad, pues no se siente tan fuerte. Y ojalá pues no vaya a ser así porque hay bastante cementera por ahí todavía en desarrollo, señores. Y para los que están sufriendo, como dice nuestro oyente, a las inclementes oleadas de calor, pues a cuidarse, salir con su sombrillita, con agüita en mano, bueno, a estar hidrataditos y a estar bien cuidaditos. Chalino Sánchez, esto es Las Nieves de Enero. 3:54 minutos.

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3: 4 de la tarde, 2 minutos, son los saludos musicales en este martes 26 de mayo. Los éxitos que ustedes solicitan a través del 311-528-3800. Los saludos musicales para ustedes, mis oyentes, que van a ir reportando la sintonía, disfrutando de nuestra radio 950 AM.

0: Son Jessy Uribe, repite las señoras y señores, 4 de la tarde con 6 minutos, 4 de la tarde 6, allá en la vereda Pedregal de Sogamoso, sintonizaditos a nuestros oyentes también disfrutando nuestra radio 950 AM. Seleccionan por acá con los hermanos amados, esto es Campesino Colombiano, 4 de la tarde con 6 minutos.
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Las 4 de la tarde, 12 minutos, 4 de la tarde con 12 minutos, llegan los Suárez, Texas, y esto es 4 veces, señoras y señores, nuestros amigos ahí, Toca y Tuta, ahí disfrutando de nuestra programación 950M, Vereda Leonera de Tuta, en sintonía de nuestra radio 950M.

16 minutos, 4 de la tarde, 16 minutos, Amor Sin Fronteras. Aquí está la decisión vallenata, los amigos ahí en San Pedro de Iguaque, en Chiquiza, las diferentes veredas ahí conectaditos con los

0: 4 de la tarde, 21 minutos, 4 de la tarde con 21 minutos, son los saludos musicales y nuestros amigos ahí en Zetaquira, don Milciade Moreno, muy buenas tardes.
1: Muy buenas tardes, Otica, ¿qué más, cómo le ha ido? Reportando sintonía aquí en Zetaquira, voy acá a Milciade Moreno. Damos un saludito para el señor Orlando Herrera, para Ovidio, no eras tan amable y me complaciera con el disco Llegando al Puente de Rómulo Caicedo. Por aquí está lloviendo harto. Sí, señor, toca, estamos mojaditos. Una feliz tarde, Dios le bendiga.
0: Bueno, señor, muchas gracias a toda nuestra gente en Zetaquira, ahí disfrutando de nuestra programación de 50M4, 21 en la tarde.

4 de la tarde, 24 minutos, 4 de la tarde con 24 minutos, nuestros oyentes sintonizaditos por acá, don Luis Alfredo Rojas, desde Somondoco, sigue en la compañía 950M, dice que quiere escuchar a Juancho el Jornalero con el tema Atardecer Campesino. Listo, don Luis Alfredo, muchas gracias por acompañarnos allá desde Sabaneta, ahí en Somondoco, sintonizaditos, 4:24 minutos.

4 de la tarde, 27 minutos, 4 de la tarde con 27 minutos, saludos musicales, más oyentes acá en sintonía, reportando a través del 311-528-3800, dice muy buenas tardes, señor Amado, acá reportándome desde Fusagasugá, don Alfredito Ureña, siempre en la sintonía, siempre en la compañía de 950, don Alfredito, muy buena tarde, quiere escuchar el tema del jardinero de la canción popular, Triste Recuerdo. Con mucho gusto, don Alfredito, y a toda nuestra gran audiencia ya en Fusagasugá, el saludo musical, gracias por acompañarnos, 311-528-3800. Presentamos al jardinero la canción popular, este tema, Triste Recuerdo, 4:27 minutos.

Entonces, que están ahí conectaditos, siguen participando, disfrutando de nuestra programación 950 AM. Acompañadito de los 950 AM, por acá nuestros oyentes que reportan a esta hora de la tarde disfrutando de nuestra programación. Dice por acá, muy buenas tardes, por favor, un saludo a la familia Castillo Conejo en la vereda Puntica de Guachetá. Nos regala la canción Raquireñita, claro que sí, con gusto, ya nuestra gente en Cundinamarca. Ahí sintonizaditos con los 950 AM allá en la vereda La Puntica de Guachetá, la familia Castillo Conejo, sintonizaditos con los 950 AM.

A las 4 de la tarde, 36 minutos, 4 de la tarde, 36 minutos, seguimos de música, por acá, sintonía de nuestros oyentes que van reportando a través del 311-528-3800. Don Omar Alfredo Vargas, ahí disfrutando de nuestra programación 950, dice apreciado J. Amado, muy buenas tardes, reportando la sintonía desde Croacia, hombre, allá en Croacia está la sintonía a esta hora de la tarde, me place saludarlo, don Omar, saludito muy especial para usted. A ver si por favor nos coloca la canción A la luz de la vela del Dueto Las Palomas. Mil gracias y bendiciones. Con gusto. 4:31 minutos y nuestros oyentes sean en Croacia sintonizaditos a esta hora de la tarde. Saludito muy especial para ustedes. Gracias por acompañarnos.

4:40 son los saludos musicales. Gracias por acompañarnos. Por acá nuestro oyente dice Nelson Fonseca, don Nelson Fonseca, ya desde Sogamoso. Excelente sintonía desde el batallón Tarqui, Nelson Fonseca. Hágame el favor y me regala la canción Ojitos Color Canela. Muchas gracias a usted, don Nelson. Muy amable por acompañarnos. Ojalá pase la voz por ahí a sus otros compañeros del batallón. Y pues nos sigan acompañando más y más cada día allá en Sogamoso. 4:48. Ojitos Color Canela. Aquí está don Jorge Velosa.

Tenemos las 4 de la tarde, 44 minutos, 4 de la tarde, 44 minutos. Don Giovanni Ayala, don Giovanni Ayala nos interpreta por acá, ¿de qué te la picas? Nuestros amigos ahí sintonizaditos, barrio Altamira de la ciudad de Tunja, por ahí en el barrio El Dorado también sintonizaditos. Barrio Libertador también en full sintonía de los 950 AM, por acá acompañándole, señoras y señores.

Tenemos las 4 de la tarde, 48 minutos, 4 de la tarde, 48 minutos, por ahí en Fome, que Cundinamarca están sintonizaditos, don Edgar, Marcos y Eladio, ya conectaditos, disfrutando de nuestra programación de 50M en Fome, que Cundinamarca. Bueno, saludito muy especial para ellos a esta hora, 4:48 minutos, por acá llegan los embajadores.

Tenemos las 4 de la tarde, 52 minutos, 4 de la tarde, 52 minutos. Por acá llega la Semana Espadilla. Esto es ni tú ni yo, señoras y señores. 4 de la tarde, 52 minutos. Los saludos musicales. 311-528-3800.

4 de la tarde, 54 minutos, 4 de la tarde, 54 minutos. Ustedes programan a través del 311-528-3800. Nosotros con gusto les vamos acompañando, entregando la buena música, los buenos éxitos en este segundo día de la semana, martes 26 de mayo.

0: 58 minutos, 4 de la tarde, 58 minutos, nuestros amigos ahí conectaditos a esta hora de la tarde.
1: Hágame un favor, me regala la canción Sin Plata y Sin Nada, hágame el favor aquí en del municipio de Mogote, Santander.
0: Bueno, señora, ya desde Mogote, Santander, sintonizaditos con los 950.

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3: 5 de la tarde, 3 minutos, nos conectamos con Radio Santa Fe y El Cantinazo. Nosotros ya regresamos con nuestra programación de 50 AM.
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10: 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Jorge Olarte y Elena de Olarte deben comunicarse, atención, a la línea celular 310-345-2786. 310-345-2786. 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Se permuta por una casa cerca a Bogotá, ojalá en Silvania, Cundinamarca. 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

0: Bueno, son las 5 de la tarde, 7 minutos. Aquí estamos avanzando en el Cantinazo y nos acompaña hoy Carlos Martínez, que nos trajo una invitada especial y también un invitado especial. Carlos, bienvenido, buenas tardes.
1: Sí, señor, cuando ya tenemos las 5 y 6 minutos de la tarde, avanza precisamente estos últimos días de cara a las elecciones presidenciales. Estamos a 4 días, 14 horas, 52 minutos y 30 segundos de iniciarse la jornada electoral este domingo a partir de las 8 de la mañana. Por eso nuestros invitados especiales es la senadora y candidata por el Centro Democrático, Paloma Valencia, y por supuesto, su candidato a la vicepresidencia, doctor Juan Daniel Oviedo. Bienvenido, doctora Paloma, doctor Oviedo, muchas gracias por estar acá. Doctora Paloma, usted sabe que esta siempre ha sido su casa y qué bueno que esté aquí ya más tranquila, más reposada. Yo pienso que está un poquito como hostigada, no solo por las encuestas, por los medios, por los opositores en esta contienda que se ha atizado de alguna manera, de manera verbal, ¿no?
2: Doctora horrible. Paloma, bienvenida. Hemos sido, no, primero felices de estar aquí en Radio Santa Fe. Un saludo cariñoso a este gran equipo, a su gran audiencia. Felices de poder conversar con ustedes. Y la verdad, sí, ha sido horrible los ataques, el hostigamiento, las mentiras, la inteligencia artificial, la manera como manipulan las cosas. Es que uno no puede creerle a unas encuestas que se parecen más a las cuentas que llevan los contadores de los mafiosos, todas chimbas. Uh-huh. Entonces yo sí creo que el país tiene que reflexionar profundamente. Si eso es lo que quieren, porque yo hoy le digo que yo veo dos caminos para Colombia. Los de los nadies, los de los nunca, los del odio, que son las mismas dos campañas, igualitas. Dicen ser de diferente bando, yo no creo, eso es todo lo mismo. Y la otra alternativa, que somos Oviedo y yo, para que haya autoridad en un país, para que haya orden, para que haya familia, para que haya... que el que la haga, la paga, y para que cuidemos al colombiano honrado. Creo que este es un momento donde los colombianos tienen que pensar muy bien qué países que quieren y cuál país le vamos a dejar a nuestros hijos. Nosotros los queremos invitar a que nos den la confianza, porque aquí tienen dos personas preparadas, honestas y con experiencia. Nosotros tenemos detrás un gran equipo, equipo de todos los colores políticos. Aquí están los de la gran consulta, está el uribismo, está el presidente Uribe, pero sobre todo hay el deseo de concordia y de progreso para Colombia. Yo creo que por una vez derrotemos el odio, a ver si en Colombia logramos salir adelante.
1: Claro. Doctora Paloma, mire, todos esos ataques que se han presentado en los últimos días, me llama la atención cómo hemos perdido el respeto por la mujer como tal. La esencia de la mujer, muchos de los candidatos que en este momento ya están llegando al final de esta contienda no han tenido quizás ese síntoma, quizás ese respeto, teniendo en cuenta que hay dos mujeres que van precisamente a participar en lo que tiene que ver con estas elecciones. Hablamos de Claudia López y por supuesto usted, doctora Paloma, y no se ha tenido en cuenta y todo se ha centrado en hacer descalificaciones, en acudir al pasado, en acudir a episodios que de alguna manera violentan la percepción y el imaginario del posible votante. ¿Qué decirle a los colombianos para que no se dejen acorralar, para que no se dejen engañar, para que no permita que esas acusaciones, doctora Paloma, incidan a la hora de ir a votar este domingo?
2: Vea, yo creo que hay una manera muy efectiva de uno evaluar las personas, y es su vida. Nada que hable más de uno que lo que ha hecho a lo largo de su vida. Creo que aquí pueden mirar qué ha hecho Oviedo, en qué ha estado, uh-huh, qué ha dicho, cómo se ha comportado, y lo mismo yo. Yo tengo una vida política muy larga. Yo llevo más de 12 años en el Congreso, pero llevo más de, ¿qué serán?, 17 años escribiendo. Claro. Todas las semanas. Aquí yo no he cambiado de posturas, de principios, no he defendido bandidos, no me he mezclado con el AMPA. La gente me critica, que porque recibimos los partidos. Yo le quiero decir una cosa, es que yo no escojo los congresistas, los escogen los colombianos, y todos los que lleguen a gobernar van a gobernar con esos congresistas, porque es que acaso es que van a cambiar después de que gane uno u otro, ¿no? Esos son. Y si usted quiere tener una coalición de gobierno, la pregunta es ¿qué tipo de coalición quiere? La de Oviedo y Paloma con los partidos se ha hecho a la luz del día, con los periodistas sentados en la mesa. Yo no he ofertado un solo ministerio, un solo cargo, un solo contrato, un solo centavo del Estado colombiano. ¿Sabe qué les he dicho yo? Los invito a que juntos construyamos la Colombia que nos merecemos, sobre la base de que aquí hay que recuperar las instituciones. No hay democracia sin partidos. ¿Y cómo tienen que ser los partidos? Pues los partidos hay que disciplinarlos. Yo se lo digo así, uno trae a los políticos para que bailen la música que uno les pone. Y la música que Oviedo y yo les vamos a poner es la música del trabajo y la de la cero corrupción. Con nosotros no va a haber ni mermelada, ni contratos que desaparecen. Ah, que los políticos que tiene Colombia hay unos que son muy malucos. Oviedo no los escogió, yo tampoco. Esos son los que están. Con esos es que hay que gobernar. La pregunta es, ¿a usted le parece bien que más bien los acuerdos se hagan en las casas de los candidatos de noche, en reuniones que nadie ve y que nadie sabe que les están ofertando? Yo los invito a que confíen en nosotros. Tenemos una vida para demostrar que nunca, nunca hemos estado metidos en nada, pero ni cercano a la corrupción, ni con gente maluca, ni con Alex Saab, ni con la segunda Marquetalia, ni con nadie. Oviedo y yo lo que le proponemos a Colombia es la posibilidad de hacer un gobierno técnico y honesto.
1: Doctor Juan Daniel Oviedo, muy buenas tardes. Y le consulto a usted como estadista, y que por supuesto su paso por el DANE le permitió abrirle a los colombianos un mayor entendimiento de lo que sucede en el país. Y esto tenía previsto a propósito consultarle qué tan perversa pueden ser las estadísticas en un escenario como el que estamos viviendo en este momento, donde conjuga la violencia, los grupos al margen de la ley, la situación de orden público en el país, y ahora pues con estas tendencias que de alguna manera parece ser que las firmas encuestadoras trabajan por el mejor postor. ¿Cómo ve usted esa radiografía?
3: Es muy triste ver esta situación que está pasando con las encuestas en Colombia, sobre todo porque tenemos una nueva ley electoral de encuestas que quiere que haya una mayor cobertura. Pero por tener más cobertura se está sacrificando la capacidad de interpretar fenómenos reales en el país. Eso es como cuando a un pie grande se le pone una media chiquita. Se rompe. Y las encuestas están siendo supremamente volátiles a la hora de medir los sentimientos a flor de piel de la gente. Por ejemplo, las encuestas que se publicaron el fin de semana pasado estaban contaminadas completamente con el machismo de ese país. Lo que no podemos olvidar, y lo dan los datos del DANE, es que 2 de cada 3 personas en Colombia, sin importar si es hombre o es mujer, están de acuerdo con que la mujer es mejor en la casa haciendo oficio que el hombre. Entonces, desafortunadamente, esa campaña sucia, como lo señalaba Paloma, que se ha liderado por parte del candidato Abelardo de la Espriella, despertó ese sentimiento machista en el que incluso las mujeres tienen ese machismo mojigato en las decisiones que están tomando en el país. Pero aquí lo que venimos con claridad es a decirle a Colombia que tenemos una oportunidad histórica de cortar tajantemente con ese machismo, dándonos la oportunidad de tener la primera mujer presidenta de Colombia, que viene a sumar, que viene a reconocer la realidad, que quiere dejar de lado los odios del pasado y que quiere hacer equipo, cumplirle a la gente para que Colombia sea más grande y tengamos un mejor futuro, con seguridad, con trabajo y sobre todo con salud para todos los habitantes del país.
1: Claro. En ese orden de ideas, doctora Paloma Valencia, candidata a la presidencia de la República para este fin de semana, usted le ha hablado a las mujeres de frente, es quizás la presentación de muchas fórmulas y alternativas. Y usted, que no permite caer en la provocación y que ha sido más aterrizada como senadora, como congresista, desde que llegó en el 2014, ¿qué es lo que está planteándole a los colombianos? Empecemos por las mujeres que han copiado realmente lo que usted les ha propuesto, lo que tiene que ver con garantías, con derechos fundamentales, en que la mujer sea declarada quizás una persona activa, vulnerable, y que por supuesto que se constituye en una persona, pues, que se tienen que respetarle sus derechos fundamentales.
2: Mira, yo creo que cuando uno mira la vida de la mujer colombiana, siente mucho pesar, mucho peso sobre los hombros de las mujeres. Les toca maltrato en las casas, quedan embarazadas jóvenes, muchas, incluso adolescentes, buscando salir de la casa. Y las dejan botadas con los hijos. Les toca echárselos al hombro, salir adelante, cuando tienen mayor índice de desempleo que ningún otro grupo poblacional, las mujeres jóvenes. Les pagan menos, les toca, como hay que cuidar a los niños, les toca entonces volverse informales. La gran mayoría de las mujeres están en la informalidad. Más del 70% viven con menos de un salario mínimo. Y encima de eso, no hay como una política para nada. Y las mujeres colombianas dicen que son débiles. No hay nadie más fuerte que la mujer colombiana. Claro. Con sus manos pequeñas y a punta de empanadas, sacan 2 y 3 hijos adelante. Hablamos de doña Miriam, la mamá de Oviedo, que yo las admiro. Yo siento que la mujer colombiana es uno de los epicentros de lo que debiera hacerse en un gobierno. Porque cuando usted le ayuda a las mujeres, le ayuda a los hijos, le ayuda a la familia. Y cuando la familia está bien, el país empieza a estar bien. Lo que usted le dé a una mujer, ella ni se lo bebe, ni lo dilapida, lo invierte, lo saca adelante. Nosotros queremos tener un gobierno, no solamente con cara y manos de mujer, con corazón de mujer. Nuestra política para las mujeres se llama Mamá no estás sola. Y viene con el subsidio para la madre cabeza de hogar, con el subsidio para la mujer cuidadora, viene con la vivienda escriturada a la mujer. Porque cuando uno es dueño de su casa, nadie le levanta la mano ni la voz. Porque las reglas las pone uno. Aquí vamos a hacer un gobierno que empodere a la mujer colombiana y que de una vez cambie la historia de las mujeres. Porque si a la mujer colombiana le va bien, a este país le va a ir bien. La pobreza hoy tiene cara de mujer.
1: Claro.
4: Doctor Oviedo, hace unos días veíamos que la doctora Paloma Valencia se estaba reuniendo con partidos que representan de alguna u otra manera las tradiciones cristianas que tiene el país, y así como lo decía, quizá es necesario estos acuerdos, y pues al final y al cabo, dice la doctora, hay que disciplinar a los partidos. ¿Cómo explicar que Colombia es un estado laico y que ustedes de una u otra forma, una de las banderas que dicen esto nos diferencia de Abelardo es que somos inclusivos, en términos de exenciones a las iglesias, si bien es conocido que pues tienen una función social, cómo hacer esto en un país en el que se debe vincular y cuya propuesta un poco que los aparta de lo que está ocurriendo con Abelardo de la Espriella, que tiende a ser muy sectario y a segregar?
1: Y cabe destacar, doctora Paloma, que aquí también entran la participación de las iglesias con el partido Mira, que pues de alguna manera representa.
3: Yo creo que para responderte la pregunta con contundencia, esa campaña y el gobierno de Paloma y Oviedo estamos convencidos del respeto a la interreligiosidad, que es un principio constitucional y legal del país, y consideramos que las comunidades religiosas y los cultos también son aliados del Estado para la prestación de servicios sociales y de política social. Por eso, nuestro entendido de la interreligiosidad es que todas las comunidades religiosas y cultos religiosos, como sucede en todas partes del mundo, que aplican ese principio, son instituciones sin fines de lucro. Y por consiguiente, según los regímenes tributarios que se plantean en las diferentes jurisdicciones, pueden tener beneficios por ese fin social y ese bienestar que están generando en la sociedad. Recordémosle a todos los oyentes de Radio Santa Fe que cuando en Colombia le preguntamos a la gente mayor de edad si pertenece a algún grupo, solamente 13 de cada 100 personas dicen que sí. Colombia no es un país compinchero ni de andar en parche todo el tiempo. Solo 13 de cada 100 personas pertenecen a un grupo. 6 de cada 100 a una junta de acción comunal y 7 a una comunidad religiosa. Entonces, trabajar de la mano con las comunidades religiosas en respeto de la interreligiosidad es fundamental para que nosotros podamos llegarle con soluciones a toda la gente que las necesita en el país.
2: Claro. Pero además, imagínense lo que se puede hacer, perdón, me le atravieso, en materia de educación, en una crisis de valores como la que tiene Colombia, donde nadie está orientando esos niños, qué bueno que volviéramos a tener comunidades religiosas en las escuelas de padres,
1: en los colegios como antes,
2: como antes donde usted tiene normales. Una conversación en torno a lo que significa ser bueno. Yo fui criada por las monjas, sí. Y yo creo que a uno le queda una cosa que a mí me parecía muy bonito, y es perseguir la santidad, no porque uno se vaya a volver santo, sino por la conciencia de que uno todos los días tiene la oportunidad de ser bueno, y que cada decisión que uno toma va definiendo cómo se comporta uno, y cada día es un nuevo día donde puede ser mejor. Y yo creo que ese es un mensaje muy potente para la crianza de los niños.
1: Doctora Paloma, para finalizar, entendemos que tiene un compromiso. ¿Usted se arrepiente de haber invitado al café a Sergio Fajardo?
2: Voy a invitar a otro, a ver si podemos sacarlo adelante, porque claro que yo entiendo que en un país polarizado, uh-huh, la gente se pone hirsuta cuando uno habla con alguien que no piensa como uno. Eso fue como cuando Oviedo y yo hicimos equipo. Entonces la gente decía, no, eso va a fracasar, se van a odiar, se van a matar. Claro que es difícil, pero como nosotros lo que queremos proponerle a Colombia es esto, nosotros tenemos que seguir ensayando. Yo le digo una cosa, yo miro mi país y vamos en una autopista a toda velocidad para un precipicio. Cuando un país pierde su democracia, cuando un país destruye su constitución, cuando un país se entrega a los violentos, cuando los gobiernos hacen pacto con la criminalidad, cuando los gobiernos se roban la plata, y uno elige seguir por ese camino, ese es un camino que destruye las posibilidades de futuro de toda esta juventud. Yo sí quiero invitar a los colombianos a esa reflexión. Podemos parar un segundo, pensar para dónde queremos ir, reconducir nuestro país juntos, para no irnos por el precipicio. Ah, que es que esto entonces es odio contra los otros. Yo se lo digo muy claro, yo no tengo odio ni contra Petro ni contra Cepeda. Yo lo que creo es que ese es un proyecto, uh-huh, político que tiene unas ideas fracasadas. Y Colombia no debe seguir una ruta que ya fracasó en tantos otros sitios. Sigamos otra. Denos la oportunidad, denos la confianza a Oviedo y a mí, y vamos a traer gente de todos los sectores políticos. Yo voy a gobernar, y Oviedo también, queriendo a todos los colombianos por igual, a los uribistas, a los petristas, a los sin partido, para solucionar los problemas de Colombia como una nación.
1: Pues doctora Paloma Valencia, muchísimas gracias, y qué gran ejemplo de gallardía de no dejarse caer en estas provocaciones, señalar que no tiene enemigos, sino por el contrario, que el llamado sea a los grupos minoritarios, mayoritarios, de cualquier sector, a unirse para sacar al país de este fondo o este precipicio al que estamos llegando. Doctor Oviedo, muchísimas gracias, y que naturalmente todo salga pues con absoluta transparencia, responsabilidad, y por supuesto teniendo la coherencia de lo que está pasando actualmente en el país. Gracias.
3: Recordarle a los oyentes que estamos convencidos, Paloma y Oviedo, que vamos a ganar, que vamos a tener la oportunidad de tener una mujer presidenta en Colombia, y de encontrar en esta fórmula la oportunidad de centrarnos en ese presente que tiene tantas dificultades, y que por estar distraídos en el machismo, en la homofobia y en otros sentimientos a flor de piel, no estamos siendo conscientes que el país necesita soluciones. Y para eso hay que hacer equipo. Y sumar es una forma de ser más fuertes, de hacer a Colombia más grande. Tristemente, los ataques de esta campaña han sido, la suma es una debilidad. A Paloma, debilitarla simplemente por ser mujer. Y eso no puede suceder. E invitamos a todos los colombianos a que se unan a esta campaña para dar un grito claro de que no queremos más machismo y homofobia en este país, y que queremos oportunidades para un futuro más grande.
2: Y mujer, vota mujer. Mi mujer es nuestro momento. Paloma o nunca, 200 años, y nos dicen siempre que no. Digamos sí, para siempre, para que todas las niñas de este país puedan soñar también con ser presidentes. Eso ya es una gran conquista. Mis mujeres, no se vayan a equivocar, porque aquí no solo está el futuro de nuestros hijos, sino principalmente el de nuestras hijas.
1: Es el cambio de la historia. Por primera vez Colombia podría tener una mujer presidente, y por supuesto le agradecemos al doctor Juan Daniel Oviedo su asistencia, por supuesto su participación en esta mesa de trabajo, y por supuesto doctora Paloma Valencia, nos estaremos viendo el próximo domingo. Muchas gracias.
2: Gracias, vamos a ganar.
3: Muchas gracias, un saludo muy especial a todos los oyentes de Radio Santa Fe.
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0: Son las 5 de la tarde, 30 minutos, boletín de noticias de información a esta hora en Radio Santa Fe. Desde la registraduría le piden al presidente Gustavo Petro no incurrir en la desinformación. Carlos Martínez.
1: Pues mire, Giovanni, lo que ha publicado en las últimas horas la Registraduría Nacional del Estado Civil, esto frente a un trino que publicó el presidente Gustavo Petro. En este comunicado que ha dado a conocer el Registrador Nacional del Estado Civil, Hernán Penagos, advierte, abro comillas, el material electoral era trasladado hacia la sede de la Registraduría Municipal, totalmente custodiado por la fuerza pública, en cumplimiento de los protocolos de seguridad establecidos para garantizar la integridad al proceso electoral. También el registrador advierte en esta misma misiva, durante el operativo se presentó una congestión vehicular de aproximadamente 3 minutos. En ese momento, el periodista José Jorge Otero de Notichino solicitó a los uniformados habilitar el paso. Sin embargo, las autoridades le indicaron que debía esperar mientras se completaba el traslado seguro del material electoral. Ante el desacato de la instrucción y el uso de improperios contra los uniformados, las autoridades procedieron a imponer un comparendo contra dicho comunicador. Ahora, lo que advierte la registraduría también es que el material electoral llegó a Chinú en perfectas condiciones, bajo resguardo permanente de la Policía Nacional y cumpliendo todos los protocolos de seguridad establecidos. Recordemos que cada kit electoral cuenta con seguimiento mediante georreferenciación, lo que permite monitorear en tiempo real su traslado y garantizar la trazabilidad durante todo el proceso, ha señalado el Registrador Nacional del Estado Civil, Hernán Penagos. También el procurador advirtió que ya fue nombrado un procurador delegado para que surta su presencia durante la investigación que ha abierto la Comisión de Acusaciones de la Cámara de Representantes contra el actual mandatario por su presunta participación en política en esta jornada. Recuerde que esta información la puede consultar en otra página www.radiosantafe.com.
0: Son las 5 de la tarde, 33 minutos. La temperatura en Bogotá es de 17 grados centígrados. 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

0: 5:37 a esta hora de la tarde avanzamos en el cantinazo, profesor Eduardo.
1: Así es. Todo está listo, todo está bello, como dicen por ahí los pelados, todo está listo para mañana miércoles en Bogotá, jueves Bogotá, son los premios programados especiales, los que están seleccionados 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dañan, cómo la plata no le rinde, cómo juega y no gana, todos a consultar al profesor Eduardo, el que cree y el que quiere, ¿no? Porque no es obligación. 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Vamos a recibir a los oyentes. Buenas tardes, ¿con quién hablo?
2: Buenas tardes, profe. Habla con Maritza Romero desde Garagoa, Boyacá.
1: ¿Qué hace Maritza en Garagoa? Garagoa, Garagoa, Boyacá.
2: Bueno, profesor, yo lo visité aquí mismo en Garagoa, profe. Yo acá trabajo en una óptica, la óptica es de mi tía, profe, pero pues yo estoy muy agradecida con ella porque si bien es cierto me ha apoyado, me ha ayudado con el trabajo y demás, profe. Yo estaba estudiando en la universidad, pero pues no he podido terminar la carrera, pues yo tengo mi esposo, tengo un hijo, profesor. Ha sido pues un poco complicado para nosotros de la parte económica, nosotros desde hace tiempo queremos irnos para Bogotá para pues yo obviamente poder terminar mi carrera y poder comenzar un negocito propio y podernos independizar para que pues las cosas empiecen a ir un poco mejor, profe. Nosotros fuimos y lo visitamos porque somos fiel oyentes de su programa, profe, pues porque ya no sabíamos prácticamente qué más acudir. Nosotros fuimos, íbamos a los bancos a ver si nos podían prestar, qué podíamos hacer, profe, pero ni así, porque los bancos obviamente no nos prestaban, yo incluso hasta reportada estoy, profesor, desde hace muchos años, lo visitamos con mucha fe, usted nos dijo que pues no, que no nos preocupáramos, que nos iba a ayudar, nos hizo una limpieza, un tratamiento, profe, desde que lo visitamos también nos dio el perfume, profesor, de la relación, porque la relación con mi esposo estaba pues un poco mal debido pues a los problemas económicos, nos las pasábamos peleando, pero pues de un tiempo para acá, después de que lo visitamos, profe, todo empezó a mejorar, ya nos entendíamos pues un poco más, aprendimos a darle manejo como a estos problemas que teníamos, intentar pues pelear lo menos posible, y sí, profe, todo cambió de un momento a otro. Nosotros pues cuando lo visitamos era porque teníamos un dinerito ahorrado, profesor, de hace tiempo, y profesor, le contamos que pues obviamente le compramos el previo programado y estamos muy agradecidos con usted, profe, porque gracias a usted, con la Risaralda, con el 6862, nos ganamos 150 millones de pesos, profe, imagínese.
1: Eso, qué alegría. ¿Qué le dice la gente de Garagoa, Macanal, junta en la capilla, a toda la gente de Samacá, Cucaita, Genesano, Ventaquemada, Siachoque, Tibaná, a toda la gente de Arcabuco, a toda la gente de Soracá, los que me pueden visitar ese viernes en Tunja, a la gente de Villeta este sábado, ¿a qué invita a los escépticos?
2: No, profe, que vaya y lo, que vayan y lo visiten con toda la fe como hicimos nosotros, ya estamos esperando pues obviamente a que nos desembolsen esa platica para poder invertir, como le digo, en nuestro negocio que siempre ha sido nuestro gran sueño, y adicional poderlo volver a visitar pues porque sabemos ya que con usted es efectivo, entonces pues a la fija otra vez, profesor.
1: Claro que sí, gracias por esas palabras, Dios la bendiga. 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
0: Bueno, vamos con el chiste número 6.
3: Muy buenas tardes, señores Radio Santa Fe. Voy a participar con el siguiente chiste. Le dice un loco a otro loco: ¿qué haces? Una carta. ¿Y para quién? Para mí mismo. ¿Y qué dice? No sé, me llega mañana.
0: Chiste número 7.
4: Muy buenas tardes, mi familia al cantinazo. Soy Consuelo. Estas eran dos loquitas en un manicomio hablando, y una le dice a la otra: mi papá cuando murió me dejó una herencia que para que comiera toda la vida. Y le dice la otra: uy, ¿qué le dejó? Una cuchara.
0: Bueno, son las 5:42, profesor Eduardo tiene información a esta hora.
1: Sí, señor. Vamos a recibir más oyentes. Toda la gente que quiere participar mañana con mucho gusto aquí en Bogotá, separen la cita. Me dice don Albeiro, me dice del barrio 7 de agosto en Ibagué, profe. No anuncia nada de Ibagué. ¿Cuándo vuelve, maestro? Yo me gané un premio pequeño y quiero comprar un premio más grande. Le voy a contar, Albeiro, vuelvo el 14 de junio. 14 de junio vuelvo a Ibagué, departamento del Tolima. Ya pueden separar la cita. Los oyentes de Chiquinquirá, Boyacá, ya saben que quedaron para el 17 de junio. Si no aprovechan, no puedo hacer nada. Oyente de la línea, muy buenas tardes. Buenas tardes, ¿con quién hablo?
5: Hola, muy buenas tardes, profe, hablo con mis casos Mercedes, llamo por acá desde Tunja, Boyacá.
1: ¿Qué hace en Tunja, hermano?
5: Profe, yo le comentaba, yo actualmente trabajo en una empresa de vigilancia, soy vigilante, profe, pero yo le había comentado a usted que andamos en una situación un poco difícil porque cualquier cosa que intentábamos, alguna cosa, intentar algún negocio, todo se echaba para atrás. Yo le comentaba que mi esposa ahorita pues no tiene trabajo, yo soy el que sustento para el arriendo, pues para las cosas de la casa, profe, y pues la verdad es un poco asfixiante, porque la verdad es que no me alcanza, no llego a fin de mes. Y yo le comentaba que yo había tenido como un problema en los ojos, me estaba doliendo, fui al médico, profe, me dijeron que tenía ictericia en el ojo, profe, y yo no, pues solamente asustado, no, profe, gracias a Dios, yo lo escuchaba mucho, yo fui lo que hiciste, usted me dio esas gotas para los ojos, y en serio me ayudó muchísimo, me siento mucho mejor, ya puedo ver mucho más de lo que veía antes, profe. Y pues, profe, yo con mi esposa ya hemos trabajado ahí antes, ya consiguió trabajo, le quería contar eso también, profe. Y pues, profe, nosotros, yo le contaba que nosotros teníamos por ahí un crédito de libre inversión, yo lo tomé, dije, voy a arriesgarme, me dio miedo, pero lo hice, profe, y creo que fue una muy buena decisión, profe, porque con la Lotería de Bogotá, con el 8270, fui ganador de 150 millones de pesos, profe.
1: Eso, felicidades, mi hermano, felicidades. Otro ganador con la Lotería de Bogotá, con el 8270. ¿Qué le dice a la gente que escucha este programa?
5: No, pues, profe, en serio, que usted es muy bueno y efectivo. Muchísimas gracias. Y si es que nos vemos por acá el viernes.
1: Gracias por llamar. Separen la cita. Todos los ganadores, inscríbanse, participen. El que tiene fe, el que cree en Dios, mañana aquí en Bogotá. 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
0: Chiste número 8.
6: Señores del Cantinazo, buenas tardes. Para participar con el chiste de la tarde, a un loquito le dieron salida de un manicomio. Cuando iba saliendo le requisaron la maleta. Lo felicitamos, que usted ya se encuentra en buenas condiciones mentales. Permítanos hacerle una requisa. ¿Ese corta uñas para qué es? Ese es para matar moscas. Ah, bueno. ¿Esa peinilla para qué es? Es para matar zancudos. Uy, y ahí lleva un extinguidor. ¿Ese para qué es? No, es que me voy a matar llamas.
7: Son las 5 de la tarde, 45 minutos, profe. Miércoles y jueves, profe, atiende usted en Bogotá, en galerías, desde las 7 de la mañana hasta las 6 de la tarde. Hablamos de mañana y jueves, pasado mañana. Ya el viernes, profe, usted va rumbo a Tunja, Boyacá. Allí atiende desde las 7 hasta las 10 y media, pero viene a Bogotá, profe, atiende en Bogotá en galería de 2 a 6 de la tarde.
1: Así es, Olguita. Toda la gente que quiere participar, aprovechar este fin de mes, fin de semana, todos a participar aquí en Bogotá. Mis pacientes que no han vuelto, los que tienen compromisos, los que se animaron para premio grande, aprovechen hasta el domingo. El domingo voy a estar aquí en Bogotá de 8 a 12 del día. De 8 a 12 aquí en Bogotá, el sábado de 2 a 5, el sábado por la mañana de 7 a 10 y media en Villeta, Cundinamarca, y el viernes en Tunja, Boyacá. La persona que está enferma, que está desahuciada de los médicos, que ha ido a muchas partes, no lo han ayudado, esa persona que se está quedando ciega, está agobiada, está mal por las deudas, por tanto problema, ya pueden separar la cita conmigo, yo me encargo del resto. 321-320-0140, 321-320-0140, más oyente. Buenas tardes, ¿con quién hablo?
8: Buenas tardes, Marce, con Isabel Sofía, aquí de Santa Sofía, Boyacá.
1: ¿Qué hace, mujer?
8: Pues, profesor, yo tengo aquí una fábrica de quesos, pero pues ando endeudada, no me da así mucha la ganancia, preocupada porque pues soy mamá de 4 hijos, pero mi hijo mayor pues se dedicó a tomar, padre irresponsable, digámoslo así, porque ya tiene 6 hijos, por ahí en varias mamás, pero profesor, pues yo enferma. Lo escuché a su merced, para que una bendición de Dios, tomé la decisión, me fui, lo visité. me dio las botas Vitalicio para el muchacho, pues mire que se las estoy dando y pues ha cambiado, literalmente este hombre ha cambiado. Yo noto el cambio en él, entonces pues tengo que agradecerle a su merced por ese lado. Le hizo un tratamiento, a mí me dio un tratamiento también, ya me siento

0: eso la estaba enfermando. ¿Cómo se siente después de quemar la dupla de la esperma negra?
1: Pues el profesor Eduardo, la verdad es que yo en eso, mejor dicho, pues no lo quería decir aquí al aire, pero su merced me lo dijo todo. Yo no podía dormir, me levantaba, veía por la ventana, salía, veía mis animales, pero no, no, o sea, esa sensación
0: Pero
1: de
0: usted
1: que uno
0: sentía la
1: empieza.
0: presencia de ella cuando se le hacía encima, no la dejaba mover
1: Sí,
0: y
1: de que
0: amanecía con
1: alguien lo
0: moretones.
1: persigue. Sí, de que lo persigue, el ratico que me cogió el sueño sentía que me agarraba, me apachurraba. O sea, es un desespero total. Gracias a usted, profesor, la verdad, eso cambió, mi casa cambió, ahora se siente como ese ambiente más libre. No, profesor, eso para mí, esa visita que le hice fue muy especial y prácticamente la salvación de mí, de mi vida, porque pues ahorita estoy mucho mejor.
0: ¿Qué le dice a la gente que escucha este programa en tantas partes? Hay gente que ha venido, pero yo le cuento, hay gente que no hace ni limpieza, no se compra un premio, viene por un número y ya, piensa que es hacer eso, que eso es todo. No, usted invirtió, se hizo un tratamiento, un cierre de cuerpo, hizo todo el proceso y se ganó. ¿Cuánto y a qué invita a la gente?
1: Pues la verdad es que sí, yo lo digo porque eso es verdad. Uno tiene que empezar por tenerle fe. Tener la fe, poner la fe en su merced, poner la fe en Dios y tener mucha paciencia y sentir que de verdad uno las cosas le están cambiando como me pasó a mí. Entonces, pues yo lo recomiendo mucho que vayan y que tengan paciencia, que tengan fe, y esto no es de la noche a la mañana. Hay que llevar su tiempito, pero se ve lo que a uno le hace bien todo lo que usted le dice ahí a uno y lo que le da. Entonces, pues que nada, que tengan fe y paciencia y lo visite, profesor Eduardo.
0: Gracias por llamar,
1: Entrégueme
0: Dios
1: mis
0: me la
1: 90
0: bendiga.
1: millones.
0: Un abrazo, gracias, 90 millones, gracias por llamar. 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Los de Bogotá, mañana y el jueves, aprovéchenme aquí en Bogotá. 321-320-0140, 321-320-0140.
2: Bueno, son las 5 de la tarde, 50 minutos. ¿Con
0: Vamos con
2: quién?
0: música.
2: ¿Qué le ponemos? No, aquí está esta canción que se llama La Número Uno de Jorge Luis Ortúa. 5 de la
0: Eso.
2: tarde, 50 minutos. 10 minutos nos separan de las 6 de la tarde.

0: 5:53 aquí a esta hora de la tarde. Estamos avanzando en el cantinazo, profesor Eduardo.
1: Así es Giovanni, todo está listo para mañana en Bogotá, jueves Bogotá, y la gente de Tunja, que ya están separando la cita, todos los que quieren la dupla La Esperma Negra mañana, aquí en Bogotá, los que tienen por ahí tratamientos, premios, los que no han vuelto, tienen sus tratamientos abandonados. El peor error que comete una persona es pensar solamente en ganar, coger un número a jugar allá, sin hacer nada, sin preguntar cómo está el proceso, cómo está la energía. No, hay que estar pendientes de lo que usted está haciendo, cómo está la energía. Recuerde que usted se puede hacer una limpieza hoy, pero en 8 o 15 días ya puede estar contaminado nuevamente. ¿Por qué? Porque tiene la mala energía en su casa. Oyente de la línea, muy buenas tardes, ¿con quién hablo?
2: Buenas tardes, hablas con Carolina.
1: Carolina, gracias por llamar, ¿de dónde llama?
2: Desde Bogotá, del barrio Moravia.
1: ¿Qué hace en el barrio Moravia, mujer?
2: Bueno, profe, pues mire, yo quiero contarle, yo trabajo en un restaurante, soy cocinera en un restaurante, mi esposo él es ayudante de obra. Ay, profe, la verdad, nosotros con muchos sueños, muchas ilusiones, con ganas de salir adelante, pero la situación no colabora. No, es terrible, la plata no alcanza, tenemos muchos problemas, yo pues ando enferma, como con dolor en las articulaciones, hay días donde me da mucho estrés y no puedo ni estar de pie. Es muy cansón eso, pero mire, yo escuché su programa muy juiciosa, me fui para consulta llena de fe, y la verdad fue que usted nos hizo un tratamiento, nos hizo una limpieza, me vendió las plantillas tectónicas, y la verdad es que estoy mucho mejor, profesor. Mire, quiero contarle que con mi esposo hicimos un esfuerzo grande, le compramos el premio programado, la dupla de La Esperma Negra, y la verdad fue que hoy somos unos felices ganadores con la condena marca, con el 585 nos ganamos 150 millones, estamos muy felices y muy agradecidos.
1: ¿Qué le dice la gente que duda, la gente que no tiene fe?
2: Que vayan a consulta, que tengan toda la fe, que la vida sí se puede transformar.
1: ¿Cuánto se ganó?
2: 150 millones.
1: Gracias por llamar. 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Los que quieren participar con el profesor Eduardo lo pueden hacer mañana. Bogotá, carrera 17, número 5177 en el primer piso. Recuerdo las giras, papel y lápiz a la mano. 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Llamen, separen la cita, oyentes de Ibagué, 14 de junio, vuelvo a estar en Ibagué, ya pueden separar el turno. 321-320-0140, 321-320-0140, llamen, 321-320-0140.

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6 de la tarde, 8 minutos, 6 de la tarde con 8 minutos son los saludos musicales. Gracias por acompañarnos. Seguimos de éxito para todos ustedes, mis oyentes, que pueden programar a través del 311-528-3800. Aquí está don Argemiro Jaramillo y esto es Estamos de Pasada. 6 de la tarde, 8 minutos.

6 de la tarde, 12 minutos, 6 de la tarde con 12 minutos, son los saludos musicales, gracias por estar ahí conectaditos, 311-528-3800, 311-528-3800, en este El Regreso a Casa, un cielo semi despejado, ya despidiéndose la luz del día. Nosotros les seguimos acompañando con la programación 950 AM Armonías Boyacenses, 6 de la tarde, 12 minutos.

0: De la tarde 16 minutos, 6 en la tarde 16 minutos.
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0: 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Por acá llega en doble poder, señoras y señores, don Daniel Celedón. Esto es Mercedes, 6 de la tarde 16 minutos.

6 de la tarde, 20 minutos, 6 de la tarde con 20 minutos, son los saludos musicales. Por acá está Don Albeiro Rincón, esto titula La Veterana. Saludito a todos en los diferentes puntos, sectores, barrios de la capital colombiana, ya disfrutando nuestra programación de 50.

la tarde, 24 minutos, 6 en la tarde con 24 minutos. Saludos musicales. Aquí llega Custodio Rivas y su Dulzaina. Esto es Agua de Coco. Saludito por ahí para don Miguel Ángel Riaño, allá en la ciudad de Bogotá, ahí en el barrio Montevideo, allá sintonizadito del Colón 950 AM. 6 de la tarde, 24 minutos.

Tenemos las 6 de la tarde, 27 minutos, 6 de la tarde con 27 minutos. Dice por acá nuestros oyentes que van sintonizaditos, disfrutando de nuestra programación de 50M. Muy buenas tardes, don Jota, desde Yopal, Casanare, para que me regale la canción Muñeco de Vitrina, para saludar a mi amigo Oriol Bernal. Se encuentra en Floreña o en Florencia, debe ser en Florencia. Muchas gracias, bendiciones a ustedes, mis amigos allá. Sintonizaditos, disfrutando nuestra programación 950 AM en Yopal, Casanare, conectaditos con la 950 AM, Armonías Boyacenses, Muñeco de Vitrina. Claro que sí, con gusto a esta hora de la tarde, disfrutando de nuestra programación 950 AM, Armonías Boyacenses, la emisora del pueblo trabajador colombiano. Señores, con gusto, aquí está su petición musical.

Tenemos las 6 de la tarde 35 minutos, avanzamos con la programación. Ustedes comparten, disfruten de nuestra radio a través del 311-528-3800, programando los mejores temas, los mejores éxitos para compartir y disfrutar de nuestra radio. Aquí llega Vicente Fernández, esto es La Tragedia del Vaquero, 6 de la tarde 35 minutos.

7 de la tarde, 39 minutos, 6:39 en la tarde. Don Juan Bautista Molina Ortiz, allá desde Antioquia, está sintonizadito, ¿eh?, disfrutando nuestra radio 950M, ya arribando a casita después de la jornada laboral del día, dice don Juanito, acompañadito de los 950 AM. Y quiere escuchar a los Juanes a esta hora de la tarde, 6:39 minutos.

0: 6 de la tarde, 43 minutos, 6 de la tarde, 43 minutos, saludos musicales, señoras y señores, ustedes programan a través del 311-528-3800.
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0: Aquí está la pandilla del Río Bravo, señor locutor, 6 de la tarde, 44 minutos, 6:44.

Las 6 de la tarde, 46 minutos, 6 de la tarde, 46 minutos, dice, reportando la sintonía acá desde Charalá, Santander, vereda Menenzaque, full sintonía todos los días de parte de Edgar Fernando Bravo. Me hace el favor, me complace con el disco La Media Arepa con los Titanes de la Carranga. Bueno, señores, muchas gracias, ya sintonía en Charalá, Santander, allá disfrutando de nuestra radio 950M, don Edgar Fernando Bravo. Muy amable señor, por compartir y disfrutar de nuestra radio 950M. Armonía, Boyacenses.

6 de la tarde, 53 minutos, 6:53 minutos en la tarde. Por acá está Johnny Rivera. Esto es Te Extraño, señoras y señores. 6:53 minutos en la tarde. Saludos musicales para todos ustedes. Ya viene la hora del recuerdo. Pueden ir programando, participando de nuestra hora del recuerdo. 6:53 minutos.

despidiendo los saludos musicales de este martes 26 de mayo con este tema que hace don Jorge Velosa Ruiz y la buena música carranguerita, la que alegra el alma, desarruga el corazón, la Coscojina. Gracias, señores, y ya viene nuestra hora del recuerdo.

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3: Señores, la Hora del Recuerdo, 7 de la noche con 2 minutos, 7 de la noche, 2 minutos, y aquí estamos para compartir, disfrutar de estos 120 minutos llenos de buena música, de éxitos, de recuerdos, para compartir ahí en casita a todos los amigos que están ahí en sus puestos de vigilancia, a todos los que están por ahí en sus puestos de guardas de seguridad, para toda nuestra gente que está en carretera, haciendo, trabajando por el progreso de nuestra Colombia querida. A todos nuestros oyentes que a esta hora ya se dedican al descansito también, ya a algunos ya están recostaditos porque toca madrugar, entonces se duermen con el arrullo de las buenas notas del recuerdo, señoras y señores. Pero antes dejen su petición musical y con gusto.